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0: 18 horas con 12 minutos.
1: Elogio de la vida buena.
2: Leer la Biblia es una maravillosa forma de rezar. Lee despacio algún pasaje y reflexiona sobre cualquier palabra o frase que te haya impactado. Aplícala a tu vida espiritual. Abre tu corazón a Dios y deja que las palabras que has leído den comienzo a una conversación íntima con tu Creador que te ama.

0: 18 horas con 21 minutos.
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0: 18:35.
1: Elogio de la vida buena. Dios conoce tu sufrimiento y se preocupa por él. Cuando hables con Dios sobre él, pídele que te ilumine y te dé conocimiento. Pero por encima de todo, fe, esperanza y amor.

0: 18 horas con 40 minutos.
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No pienses que la única forma de hablar con Dios es la oración. Escuchar lo que Dios comunica a nuestro corazón es aún más importante. Aprende a rezar en silencio para escuchar lo que Dios tiene que decirte.

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0: 18:58.
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0: 19 horas con 12 minutos.
1: Elogio de la vida buena. Es normal que te centres en lo negativo, pero intenta dirigir tu oración a dar gracias a Dios por todas las cosas buenas que hay en tu vida.

0: 19 horas con 22 minutos.
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0: 19:34.
1: Elogio de la vida buena. Deja de centrarte en tu propia oscuridad para convertirte en luz para los demás. Una sencilla obra de caridad o una oración por alguien que lo necesita no solo comunica a Dios con los demás a través de ti, sino que además puede hacer maravillas en tu propia alma.

0: 19 horas con 41 minutos.
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0: 19 horas con 51 minutos.
1: Elogio de la vida buena. Aunque atravesar un momento de vacío en la oración no significa necesariamente que hayas cometido alguna falta, puede que hayas dejado sin resolver algo que te impide experimentar la presencia de Dios. Pídele a Dios que te lo revele y te muestre el camino de vuelta.

0: 20 horas en punto.
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0: 20:13.
1: Elogio de la vida buena.
2: Leer la Biblia es una maravillosa forma de rezar. Lee despacio algún pasaje y reflexiona sobre cualquier palabra o frase que te haya impactado. Aplícala a tu vida espiritual. Abre tu corazón a Dios y deja que las palabras que has leído den comienzo a una conversación íntima con tu Creador que te ama.

0: 20 horas con 21 minutos.
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0: 20 horas con 38 minutos.
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Para avivar nuestra fe, muchos de nosotros necesitamos un ritual con significado, prácticas y costumbres religiosas. Los símbolos y objetos tradicionales, como velas, iconos e incienso, pueden favorecer el ambiente de oración. La música sacra también te puede ayudar.

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1: ECA. 21 horas en punto.
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0: 21 horas con 14 minutos.
1: Elogio de la vida buena. Definir la oración como un método, un lugar o un momento puede ser muy limitado. Dios conoce todos tus pensamientos, palabras o acciones. Así que haz de tu vida una oración y usa las palabras cuando sea necesario, como dijo San Francisco de Asís.

0: 21 horas con 19 minutos.
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0: 21:31.
1: Elogio de la vida buena. Confía en que Dios te escucha, pero reza con sinceridad. Destierra los pensamientos orgullosos. Solo necesitas un corazón puro. La oración, dijo San Benito, debe ser breve y pura.

0: 21:40.
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0: 21 horas con 50 minutos.
1: Elogio de la vida buena. Las distracciones y las tareas diarias pueden llegar a invadir nuestro momento de oración. No te sientas frustrado. Aparta enseguida esas intrusiones y concéntrate en escuchar solo a Dios. Con un corazón orante estarás mejor preparado para salir al encuentro del mundo.

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dice Señor a los que acaban la jornada, con los pies cansados y doloridos de tanto andar y buscar paz y hermanos. Bendice, Señor, a los que llegan con las manos heridas de tanto trabajar y acariciar. Bendice, Señor, a los que tienen el cuerpo roto de tanto sudar y curar. Bendice, Señor, a los que se sienten perdidos, agotados de tanto acompañar. Bendice, Señor, a los que sonríen en esta hora después de tanto llorar y consolar. Bendice, Señor, a los que se duermen en tu regazo y a los que se quedan dormidos en el duro suelo por falta de medios o puro cansancio antes de encontrarte velando. Bendícenos y protégenos, Señor. Ilumina tu rostro sobre nosotros y concede a tus hijos e hijas tu favor y la paz con sosiego, ahora y siempre.

Hemos transitado las ondas hercianas durante 17 horas con una amena programación. 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Agradece primero a Dios por este día. Y a ustedes, estimados oyentes, por su atención. Que tengan un descanso reparador y hasta mañana.

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De invocar también su protección y su iluminación para alcanzar nuestros propósitos de orientación y solidaridad con nuestros oyentes en sus propios afanes. 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

El Señor es mi pastor, nada me falta. En verdes prados me apacienta, me conduce hacia fuentes de descanso y repara mis fuerzas. Conoce mis proyectos e ilusiones, me guía por caminos de justicia. Me enseña los tesoros de la vida y silba canciones de alegría por el amor de su nombre. Aunque pase por cañadas oscuras, no tengo miedo a nada, pues Él está junto a mí, protegiéndome de trampas y enemigos. Su vara y su cayado me dan seguridad. Aunque mis trabajos sean duros y urgentes, no me agobio ni pierdo la paz, pues su compañía procura serenidad a mi obrar, planifica mis anhelos y mi ser, y hace inútil todo febril activismo. Cada día con gracia renovada pronuncia mi nombre con ternura y me llama junto a Él. Cada mañana me unge con perfume y me permite brindar cada anochecer con la copa rebosante de paz. El Señor es mi pastor. Él busca a las ovejas que están perdidas, sana a las enfermas, enseña a las erradas, cura a las heridas, carga con las cansadas, alimenta a las hambrientas, mima a las preñadas y da vida a todas. El Señor es el único líder que no aplasta. Él hace honor a su nombre, dando a nuestras vidas dignidad y talla. Nada temo a los profetas de calamidades, ni a la tiranía de los poderosos, ni al susurro de los mediocres, porque tú vas conmigo. Has preparado un banquete de amor fraterno para celebrar mi caminar por el mundo. En él me revelas quiénes son tus preferidos y cuáles han de ser mis sendas del futuro. Gracias al Señor que me crea, sostiene y guía con su presencia cargada de vida.

0: Las 3 de la mañana, con 59 minutos.
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Verde Verapaz es verde tu destino y verde tu sangre clorofila riegas. Verde es tu historia en Xucaneve escrita, donde la vista se ufana y se recrea. Beso esta tierra pródiga y tranquila, que es remanso de paz. Verde presea, esmeralda enclavada en suelo patrio. Mi verde Verapaz, bendita seas.

marimba, maderas que cantan, sonoras maderas que lloran, que al cielo con notas levantan, de Guatemala, sinfonías que en su arte valoran.

Juanma Talbats, cacique de caciques y gobernador en su tiempo de Verapaz, es un personaje histórico que las crónicas registran como Juan Aj Popovats, que según el padre Esteban Gesering significa Juan, el que manda sentado sobre un petate, simbolizando las fibras de la estera, la sociedad bajo la autoridad del gran cacique. Es la marimba Chapinlandia y esta inspiración guatemalteca, Tierra Mía.

marimba, tu voz tiene algo de grave, algo de infinito y de profundo, algo de selva y de montaña, algo de lo fiero de Tecunumán. Tu nota es morfina de recuerdos, algo así como el volar de un azacuán viajero sobre la azulidad de un lago Itzá en una tarde muriente de febrero.

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3: Las 4 de la mañana, con 33 minutos.
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El paso del tiempo parece detenerse cuando se ven las magníficas construcciones de Uxmal, que siguen en pie como muestra de la grandiosidad de una de las culturas más importantes del mundo. En Uxmal no puede dejar de admirarse sus adornos de estuco, sus mosaicos que forman grecas de minuciosa estructura y que son, según varios expertos, superiores al decorado que existe en las construcciones mayas de Chichén Itzá.

Canta, mágico instrumento. Lanza tus notas al viento que susurra en el follaje del hormigo en el ramaje. Vibren tus teclas sonoras del bosque en canto, y así las aves canoras imiten tu dulce canto. Que tus teclas vegetales tiemblen solas con los sones. El compositor altaverapacense Rodolfo Narciso Chavarría, la marimba gallito, ha seleccionado dos melodías: Clavel Tinto y Río Polochic.

Con su voz de selva y su calor de nidos, la marimba es fluido que atrae y que enamora, que canta y que llora romances vívidos, y con ellos, trinos despierta a la aurora.

0: Las 5 de la mañana, con 3 minutos.
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3: Soy Víctor Roano y les saludo nuevamente, estimados oyentes, en nombre del equipo que hace posible estos programas Voces con el Pueblo. Les comparto mi reflexión sobre el discurso del Papa León ante el Congreso de los Diputados el pasado lunes 8 de junio. Aunque pronunciadas sus palabras en Madrid, resuenan con fuerza en muchas naciones que atraviesan profundas crisis institucionales y morales, entre ellas Guatemala. Lo que hoy está en juego en nuestro país, estimados oyentes, es la confrontación entre dos concepciones de sociedad. Por una parte, una visión que aspira a consolidar el Estado de Derecho, fortalecer la democracia, garantizar la transparencia y poner las instituciones al servicio del bien común. Por otra, un modelo de sociedad que durante décadas ha encontrado sustento en la corrupción estructural, la captura de las instituciones públicas, la impunidad y el uso del poder para la defensa de intereses particulares. Desde esta perspectiva, las reflexiones del Papa León ofrecen una valiosa clave de interpretación para poder comprender el momento histórico que vive Guatemala. Primero, la dignidad humana como fundamento de la vida pública. El Papa recordó, estimados oyentes, que toda acción política debe responder a una pregunta fundamental, y es esta: ¿qué visión de la persona humana inspira nuestras leyes y nuestras instituciones? Esta pregunta resulta particularmente pertinente para nuestro país. Durante demasiado tiempo, amplios sectores de la población han sido tratados como simples instrumentos de intereses económicos, electorales y corporativos, es decir, de los grandes sectores privilegiados del país. Los pueblos indígenas, los campesinos, las mujeres, los migrantes, los jóvenes sin oportunidades y los habitantes de las periferias urbanas han venido experimentando una espantosa exclusión que contradice la dignidad que les corresponde como personas. Cuando la corrupción se convierte en sistema, la primera víctima es siempre la dignidad humana. Los recursos destinados a la salud desaparecen en redes ilícitas. Las escuelas permanecen abandonadas, aunque solo han sido remozadas. Las carreteras se deterioran y no hacen nuevas. La justicia se vuelve inaccesible para los pobres y aún permanece capturada. Por ello, la crisis guatemalteca no puede entenderse solamente como un problema de legalidad. Es ante todo una crisis ética. Es la pregunta por el valor de la persona humana frente a unas estructuras que muchas veces privilegian el beneficio de unos pocos sobre el bienestar de las grandes mayorías. Segundo, el rescate de la institucionalidad democrática. León XIV recordó que la política encuentra su legitimidad cuando se orienta al bien común y cuando reconoce que existen bienes fundamentales que ninguna mayoría ni ningún poder pueden vulnerar. En Guatemala, estimados oyentes, asistimos a una lucha permanente por el sentido de las instituciones. Durante años, sectores vinculados a redes de corrupción aprendieron a utilizar los mecanismos democráticos para debilitar la democracia misma. El control del organismo del Estado, la manipulación de los procesos judiciales, la persecución de operadores de justicia y la cooptación de espacios públicos han generado, y con justa razón, una profunda desconfianza ciudadana. Sin embargo, también han surgido signos de esperanza. La movilización cívica, la vigilancia de la sociedad civil, el trabajo de periodistas independientes y el compromiso de numerosos ciudadanos muestran que una parte muy importante del país no está dispuesta a renunciar a la construcción democrática. La democracia no consiste únicamente en celebrar elecciones. Requiere instituciones fuertes, transparencia, rendición de cuentas y una cultura política basada en el respeto a la ley. Allí radica uno de los mayores desafíos que tenemos en el presente: impedir que la corrupción continúe erosionando los fundamentos mismos de la convivencia nacional. Tercero, el bien común frente a la captura del Estado. Uno de los conceptos centrales del discurso del Papa es el bien común. Recordó a los diputados españoles que este no puede reducirse a la suma de intereses particulares, sino que constituye el conjunto de condiciones que permiten a todos desarrollarse plenamente. La historia reciente de Guatemala, estimados oyentes, muestra con claridad lo que sucede cuando el bien común deja de ser el horizonte de la acción pública. La captura del Estado por grupos económicos, políticos y criminales ha producido enormes desigualdades sociales y territoriales. Mientras algunos acumulan privilegios, miles de ciudadanos enfrentan dificultades para acceder a servicios básicos, empleo digno y oportunidades de desarrollo. De modo que la corrupción no es solamente un problema económico, es una forma de violencia social, roba oportunidades, profundiza la pobreza y destruye la confianza necesaria para construir un nuevo país. Por ello, la lucha contra la corrupción no puede entenderse únicamente como una tarea judicial, es una exigencia moral y una condición indispensable para la justicia social. Allí donde el dinero público se administra con transparencia, florecen la educación, la salud, la infraestructura y la seguridad. Pero allí donde prevalece la impunidad, se multiplica el sufrimiento de los más pobres y vulnerables. Cuarto, la defensa de los más débiles. Una de las afirmaciones más contundentes del Papa León XIV fue que la grandeza moral de una nación se mide por su capacidad de proteger a quienes viven en condiciones de mayor fragilidad. Esta afirmación interpela profundamente a Guatemala. Basta observar la situación de la niñez desnutrida, los miles de migrantes en Estados Unidos viviendo con miedo, las comunidades afectadas por la extrema pobreza o las familias víctimas de la violencia, para comprender que el desarrollo económico por sí solo no basta. La pregunta decisiva es si las políticas públicas están orientadas a proteger efectivamente a quienes más necesitan el apoyo de la sociedad. La tradición profética de la Iglesia ha insistido siempre en que Dios escucha primero el clamor de los pobres. En consecuencia, toda propuesta política debe ser evaluada también desde el rostro concreto de quienes sufren exclusión y abandono. La auténtica democracia se fortalece cuando los últimos ocupan un lugar central en las prioridades nacionales.
4: Quinto, migración, síntoma de una nación herida. El Papa dedicó una importante reflexión al fenómeno migratorio. Sus palabras encuentran un eco inmediato en Guatemala. Son miles los guatemaltecos que están en Estados Unidos viviendo bajo el terror de las leyes del faraón del norte, Donald Trump. Detrás de cada migrante existe una historia marcada por la pobreza, la falta de empleo, la inseguridad o la ausencia de perspectivas de futuro. La migración constituye uno de los indicadores más evidentes de las heridas estructurales del país. El Papa León XIV recuerda que el verdadero desafío no consiste únicamente en gestionar los flujos migratorios, sino en garantizar el derecho de las personas a permanecer dignamente en su tierra. Este principio resulta particularmente relevante para Guatemala. Ningún proyecto nacional será plenamente exitoso mientras miles de jóvenes sigan considerando la migración como la única alternativa para construir una vida digna. Sexto, el desafío de la paz y la reconciliación. Otro de los grandes ejes del discurso del Papa ha sido la paz entendida como fruto de la justicia y del diálogo. Guatemala arrastra profundas fracturas históricas. Las heridas del conflicto armado, la persistente desigualdad social, la exclusión de los pueblos indígenas y la creciente polarización política siguen dificultando la construcción de consensos nacionales. En los últimos años, la confrontación política ha generado un clima de permanente sospecha y descalificación. El Papa León XIV advierte precisamente contra esta lógica. Una democracia madura no convierte al adversario en enemigo, ni transforma la diferencia en motivo de destrucción mutua. La paz social exige instituciones creíbles, respeto a la legalidad y capacidad de diálogo entre sectores diversos. Ninguna nación puede construir un futuro estable sobre la base del resentimiento permanente. Y, por último, como séptimo punto, una renovación moral para Guatemala. Quizá el mensaje más profundo del discurso del Papa se encuentra en sus palabras finales. Junto a las respuestas técnicas y a las reformas legales, hace falta una renovación moral. Guatemala necesita ciertamente mejores leyes, instituciones más eficaces y mecanismos más sólidos de transparencia, pero necesita también algo más profundo, estimados oyentes. Requiere una recuperación del sentido ético de la vida pública. La corrupción no comienza en los tribunales ni termina en las cárceles. La corrupción nace cuando el interés particular se impone sobre el bien común, cuando el poder deja de entenderse como servicio, cuando la verdad se vuelve negociable y la conciencia se acostumbra a convivir con la injusticia. Por ello, la verdadera transformación del país requiere una conversión cultural que alcance a dirigentes políticos, empresarios, jueces, comunicadores, líderes sociales, comunidades cristianas y ciudadanos. En este momento histórico, Guatemala se encuentra ante una decisión trascendental. Puede seguir recorriendo el camino de la impunidad que durante décadas ha debilitado sus instituciones y profundizando sus desigualdades. O puede apostar por una democracia auténtica, fundada en la dignidad humana, la transparencia, la justicia y el bien común. Este es el camino que estamos llamados a recorrer.
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0: Dios les bendiga de nuevo una vez más con ustedes en la voz del pastor.
1: Lectura del Santo Evangelio según Mateo, capítulo 5, versículos del 17 al 19. En aquel tiempo, Jesús dijo a sus discípulos: No crean que he venido a abolir la ley y a los profetas. No he venido a abolirlos, sino a darles plenitud. Yo les aseguro que antes se acabará el cielo y la tierra que deje de cumplirse hasta la más pequeña letra o coma de la ley. Por lo tanto, el que quebrante uno de estos preceptos menores y enseñe eso a los hombres, será el menor en el reino de los cielos. Pero el que los cumpla y los enseñe, será grande en el reino de los cielos. Palabra de Dios.
0: Te alabamos, Señor. Este evangelio es cortito, pero muy denso y muy lleno de enseñanza. No crean que he venido a abolir la ley o los profetas. No he venido a abolirlos, sino a darles plenitud. Jesús es la plenitud de la Sagrada Escritura. Toda la Escritura gira alrededor de Él, está preñada de Él. Y Jesús viene a darle su plenitud con su presencia, con su actuar, con su mensaje. Creamos en Jesús, amemos a Jesús, escuchemos a Jesús, sigamos a Jesús. El que quebrante uno de estos pequeños preceptos, no tiene importancia, esto es pequeñito, esto es chiquito, esto, Jesús no quiere que pensemos así, que actuemos así, quiere que valoremos y apreciemos hasta la más pequeña letra de la palabra del Señor. Es palabra de Dios, es palabra de Escritura, valoremoslo. Lo que Dios nos pide, nada es chiquito para nosotros. Todo tiene su valor, su riqueza y su porqué. El mes de junio es el mes del Sagrado Corazón de Jesús. Tratemos de aprovechar y de intensificar este mes nuestro amor al Corazón Inmaculado de Jesús, que es Jesús mismo, lo más íntimo, lo más sagrado, lo más precioso de Él, su corazón, que fue traspasado por una lanza y derramó hasta la última gota de su sangre y del agua que había en su corazón para nosotros, por nosotros. No creen darle su plenitud. Jesús es la plenitud. Toda la Escritura gira alrededor de Él, ya sea anunciándolo, ya sea compartiendo su vida, ya sea escuchando su palabra. Por eso, leamos los evangelios, ahí está, ahí hablándonos Jesús bien claro, y son bellísimos, son preciosos. Si no los han leído, comienza por San Lucas, que es el evangelista historiador, pero qué lindo escuchar a Jesús en su palabra. No he venido a abolir la ley, los profetas, sino he venido a darle su plenitud. Jesús es la plenitud, toda la Escritura gira alrededor de Él, desde comienzo del Génesis hasta el último libro de los Macabeos. Démosle gracias a Jesús porque Él es el corazón y el centro y la razón de ser de toda la palabra de Dios. Su palabra es vida y Él es el camino, la verdad y la vida. Abrámonos a su palabra, escuchemos su palabra, sigamos su palabra. Su palabra es vida y Él dice: Yo soy el camino, la verdad y la vida. En su palabra encontramos vida, encontramos paz, encontramos gozo, encontramos fortaleza, encontramos todo. Antes de leer la palabra de Dios deberíamos de orar, pedir al Espíritu Santo que nos toque con la palabra de la Escritura, que nos abra el corazón. Ven, Espíritu Santo, llena los corazones de tus fieles y enciende en ellos el fuego de tu amor. Envía, Señor, tu Espíritu y renovará la faz de la tierra. Seamos devotísimos del Espíritu Santo, que nos lleve a Jesús, nos haga entender y penetrar en el misterio de Jesús, en su palabra, que es camino, verdad y vida. Les voy a dar la bendición para terminar. La paz de Dios, que supera todo lo que el hombre puede imaginar, guarde sus corazones, sus pensamientos, Cristo Jesús, amén. La bendición de Dios Todopoderoso, Padre, Hijo y Espíritu Santo, descienda sobre ustedes. Permanezca para siempre. Amén. Alabado sea Jesucristo. Por siempre sea alabado. Amén.
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3: Las 5 de la mañana, con 25 minutos.
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Juan Matalbats, cacique de caciques y gobernador en su tiempo de Verapaz, es un personaje histórico que las crónicas registran como Juan Ajpopobats, que según el padre Esteban Gesering significa Juan, el que manda sentado sobre un petate, simbolizando las fibras de la estera, la sociedad bajo la autoridad del gran cacique.

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3: Las 5 de la mañana, con 41 minutos.
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cómo llora la marimba con sus gruesos lagrimones de tragedia. Es el grito de su pájaro de jade, el quetzal, ave altanera, que no sufre de la jaula las tristezas. Es sollozo de su dulce Amatitlán, ya en su espejo no navegan los cayucos de los indios que en la noche, en el lago, iban dejando blanca estela y avanzaban lentamente sobre alfombras de luciérnagas.

marimba, urna mágica que guarda los secretos misteriosos de una raza en el sonido del tesoro musical. Voz autóctona del indio que en arpegios cadenciosos canta el ritmo de las selvas bajo el cielo tropical.

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4: 6 horas en punto.
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0: El ángel del Señor anunció a María.
1: Y concibió por obra y gracia del Espíritu Santo.
0: Dios te salve María, llena eres de gracia, el Señor es contigo. Bendita eres entre todas las mujeres y bendito es el fruto de tu vientre Jesús.
1: Santa María, Madre de Dios, ruega por nosotros los pecadores, ahora y en la hora de nuestra muerte. Amén.
0: He aquí la esclava del Señor.
1: Hágase en mí según tu palabra.
0: Dios te salve María, llena eres de gracia. El Señor es contigo. Bendita eres entre todas las mujeres y bendito es el fruto de tu vientre Jesús.
1: Santa María, Madre de Dios, ruega por nosotros los pecadores, ahora y en la hora de nuestra muerte. Amén.
0: Y el Verbo se hizo carne
1: y habitó entre nosotros.
0: Dios te salve María, llena eres de gracia, el Señor es contigo. Bendita eres entre todas las mujeres y bendito es el fruto de tu vientre Jesús.
1: Santa María, Madre de Dios, ruega por nosotros los pecadores, ahora y en la hora de nuestra muerte. Amén. Gloria al Padre, y al Hijo, y al Espíritu Santo, como era en el principio, ahora y siempre, por los siglos de los siglos. Amén.
0: Derrama, Señor, tu gracia en nuestros corazones, para que los que hemos conocido por el anuncio del ángel la encarnación de tu Hijo Jesús, merezcamos por los méritos de su pasión y su cruz, alcanzar la vida eterna. Por Cristo nuestro Señor. Amén.

tumba. Es tan sencillo tu origen que en una agreste montaña te dio vida el aborigen en su apartada cabaña. Y allí recogió el viento tu primera melodía, llevándose al firmamento tu cantar hecho poesía. El bosque umbrío es testigo porque allí te vio nacer. En sus teclas de hormigo canta tu alma de mujer.

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2: 6 horas con 19 minutos.
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7: Era el árbol de ormigo vegetado en la selva del corazón de América. Y sus voces dormidas en el arrullo enternecido de los nidos se despertaron a la vida poniéndole cadencias a la eternidad.

un arreglo musical de dos melodías, inspiraciones de Domingo Betancourt con la marimba Gallito. Escuchamos Otra Copa, Compadre, y Ferrocarril de los Altos.

La marimba sola, sin más instrumentos, para hablar de patria, de amor y de raza. Esa es la marimba de nobles ancestros que vibra en la sangre con vital decoro y expresa los ritmos de mi Guatemala. Del maestro Cupertino Soberanes, estamos escuchando con la marimba Melgar, Jardín Mazateco.

0: 6:41.
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marimba guarda en sus notas la canción sonora que solo el bosque misterioso escucha, y del quetzal el grito con que implora socorro en medio de la lucha.

y cada cortinaje de selva exuberante abre gratos misterios de polícromas flores, y entre todas altiva la heráldica monja blanca. Hay mucho de paraíso derramando en sus dones.

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La marimba sonora y rítmica alegra la mañana con notas cristalinas. De sus teclas vibrantes surgen melodiosas inspiraciones musicales, cual pájaros cantores, llevando el mejor regalo de entusiasmo y armonía para nuestro auditorio. 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
4: 6 horas con 55 minutos.

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Señor Dios, fortaleza de los que en ti esperan. Acude bondadoso a nuestro llamado, y puesto que sin ti nada puede nuestra humana debilidad, danos siempre la ayuda de tu gracia para que en el cumplimiento de tu voluntad te agrademos siempre con nuestros deseos y acciones. Por nuestro Señor Jesucristo, tu Hijo, que vive y reina contigo en la unidad del Espíritu Santo y el Dios por los siglos de los siglos. Presentamos y escuchamos juntos la palabra de Dios.

Bob, el idioma de los sacó de Caleb y reunió a los profetas de Baal en el monte Carmelo. Elías se acercó al pueblo y le dijo: ¿hasta cuándo van a andar indecisos? Si el Señor es el verdadero Dios, síganlo. Y si lo es Baal, sigan a Baal. Pero el pueblo no supo qué responderle. Entonces Elías les dijo: yo soy el único sobreviviente de los profetas del Señor. En cambio, los profetas de Baal son 450. Que nos den dos por día. Ellos escojan uno. Prenderle fuego. Yo prepararé el otro novillo y los pondré sobre la leña sin prenderle fuego. Ustedes invocarán a su Dios y yo invocaré al Señor. Y el Dios que responda enviando fuego, ese es el verdadero Dios. Todo el pueblo respondió: está bien. Elías dijo entonces a los profetas de Baal: escojan un novillo y comiencen ustedes primero, pues son más numerosos. Invoquen a su Dios, pero sin prender fuego. Ellos tomaron el novillo que les dieron, lo prepararon e invocaron a Baal desde la mañana hasta el mediodía, diciendo: Baal, respóndenos. Pero no se oyó ninguna respuesta, y ellos seguían danzando y brincando junto al altar que habían hecho. Llegado el mediodía, Elías comenzó a reírse de ellos, diciéndoles: griten más fuerte, porque a lo mejor Baal, su Dios, está muy entretenido conversando o teniendo algún negocio o está de viaje. A lo mejor está durmiendo, está dormido, y así lo despiertan. Ellos gritaron más fuerte y empezaron a sangrarse, según su costumbre, con cuchillos y punzones, hasta que la sangre les chorreaba por todo el cuerpo. Cuando pasó el mediodía, se pusieron en trance hasta la hora de la ofrenda. Pero no se escuchó respuesta alguna, ni hubo nadie que atendiera a sus ruegos. Entonces Elías le dijo al pueblo: acérquense a mí. Y todo el pueblo se le acercó. Preparó el altar del Señor que había sido demolido. Tomó 12 piedras, según el número de las tribus de los hijos de Jacob. Con las piedras levantó un altar en honor del Señor e hizo alrededor del altar una zanja del ancho de un surco. Acomodó la leña, descuartizó el novillo y lo puso sobre la leña. Después dijo: llenen cuatro cántaros de agua y derrámenla sobre el holocausto y sobre la leña. Y lo hicieron así. Volvió a decirles:
háganlo otra vez. Y lo repitieron. De nuevo les dijo, háganlo por tercera vez. Y así lo hicieron. El agua corrió alrededor del altar y llenó la zanja por completo. A la hora de la ofrenda se acercó el profeta Elías y dijo, Señor, Dios de Abraham, de Isaac y de Jacob, que se vea hoy que tú eres el Dios de Israel, que yo soy tu siervo, servidor, y que por orden tuya he ejecutado todas estas cosas. Respóndeme, Señor, respóndeme, para que todo este pueblo sepa que tú, Señor, eres el Dios verdadero, que puede cambiar los corazones. Entonces bajó el fuego del Señor y consumió la víctima destinada al holocausto y la leña, y secó el agua de la zanja. Al ver esto, todo el pueblo tuvo miedo y postrándose en tierra dijo, el Señor es el Dios verdadero. El Señor es el Dios verdadero. Palabra de Dios.

Descúbrenos, Señor, tus caminos y guíanos con la verdad de tu doctrina.

0: Jesús dijo a sus discípulos: No crean que he venido a abolir la ley o a los profetas. No he venido a abolirlos, sino a darles plenitud. Y yo les aseguro que antes que se acabara el cielo y la tierra, que deje de cumplirse hasta la más pequeña letra o coma de la ley. Por lo tanto, el que quebrante uno de estos preceptos menores y enseñe eso a los hombres, será menor en el reino de los cielos. Pero el que los cumpla y los enseñe, será grande en el reino de los cielos. Palabra del Señor. Se pueden sentar. Hemos venido escuchando en la primera lectura los acontecimientos y vida de la profecía del profeta Elías. Hoy se concluye el capítulo 18 del primer libro de los Reyes. Lo que hemos venido escuchando es esa continua promesa que Dios hace por medio del profeta Elías. El día lunes escuchamos cómo Dios cuida de su profeta, cómo Dios le provee de los alimentos. Ayer escuchamos también a la viuda de Sarepta, aquella donde también va el profeta Elías a comer, donde se deja manifestar también la plena confianza del profeta y esta viuda que tiene para un enviado de Dios. Es el gesto que ella hace con el profeta. Es lo mismo también que nosotros estamos llamados, invitados a hacer una entrega de un gesto total a la confianza plena en Dios. Y esto nos lleva a la tercera característica hoy de este día. Y quisiera empezar con ustedes haciendo alusión a tres grandes temas, podríamos decir, o a tres grandes virtudes que nosotros tenemos como cristianos católicos. Es un profeta Elías que se burla de los demás, que se burla de los dioses de Baal. Él es superior a ellos. Y se deja ver entre la primera lectura como que hay una competencia entre ellos. Sucede también a veces con nosotros, los cristianos católicos, y con los cristianos de otras denominaciones, dígase de otras religiones, que pensamos que a base de gritar mucho, de orar mucho, Dios nos va a escuchar. Y estamos equivocados. Pensamos a veces que mientras más grito en mi oración, más me escucha Dios, y no es así. A veces también nosotros pensamos que a base de oración, a base de las jaculatorias que hagamos, nos vamos a sanar. Sí, el poder de la oración existe, yo lo sé, lo creo. Pero también Dios ha puesto en el mundo al hombre con su inteligencia, en la ciencia, en la medicina, donde también tenemos que poner nuestra confianza, no en el hombre, sino confianza en que ese medicamento, lo que a mí me recetan, me va a hacer bien, va a servir para mi vida. La oración es como esa medicina para el alma, para el espíritu, pero la oración no lo va a cambiar todo. Tú y yo tenemos que poner de nuestra parte. Elías se burla de los sacerdotes, de los otros, de los dioses, de los servidores de Baal. ¿Por qué? Porque su confianza solo está puesta en lo material y no está puesta en el Dios de la vida. Y la primera característica es: hoy día está Dios y los dioses. El Dios en el que yo creo, en el que tú crees, es un Dios que me da la vida. Es un Dios que me salva. Es un Dios que me ama. es un Dios que me da de comer. Es un Dios que me provee de lo necesario para vivir. Por una parte, la segunda parte o la contraparte a Dios son los dioses que tú y yo a veces nos creamos, que tú y yo a veces construimos desde nuestro orgullo, desde nuestra vanidad, de nuestro afán de poder, desde nuestro afán de querer más. Los dioses vienen a tu vida y te usan. Te usan y te desechan. Las cosas materiales solo nos utilizan. Miren ustedes el apego que a veces tenemos por el celular. Ese es un dios. Es uno de los dioses. Quítele el celular a un joven y se deprime. Quítele las redes sociales a un joven y se achicopala. Se pone triste. Porque hoy día los padres de familia están creando a sus hijos, los están llevando a sucumbir en creer en dioses extraños, en dioses efímeros, en dioses que no les satisfacen nada, en dioses que les hacen perder la conciencia de su realidad, de que esta vida es bonita, de que esta vida es maravillosa. Hay jóvenes también extraordinarios, hay jóvenes también que no son apegados mucho a la tecnología, pero los miran raros, nos miran raros, porque no entramos al círculo, no entramos a ese dicho que dice, a donde va Vicente va toda la gente, no cazamos ahí, porque la manera de ver a Dios es distinta. Para nosotros, Dios es alguien, es una persona. Para los dioses del mundo, tú eres algo, no eres alguien. Eres como alguien que te utiliza, después de que te serviste de él, lo tiras. Ya lo verán ustedes. Dentro de un año y medio, en las contiendas políticas que vendrán, toda esa gente con afán de poder va a utilizar a la gente ignorante, con poca educación, a la gente que desde su honestidad, desde su sinceridad, van a jugar con ella. Y es ahí donde nosotros también tenemos que descubrir de que Dios es un Dios de vida, es un Dios de verdad y no es un Dios de mentira. Dos. La segunda característica que quiero compartir es una frase que me encontré por ahí, por un video ahí en el TikTok, que me pareció interesante y hoy se los comparto. Y dice así: le dijo el hombre a su realidad, a su vida. No estás listo, le dijo la duda. Después susurró en su oído el miedo y le dijo, es imposible lograrlo. Luego el pasado susurró en el espíritu del hombre y le dijo, es muy difícil lograrlo. Mientras que un aire fresco susurró en el corazón del hombre y le dijo, yo soy tu Dios, confía en mí. Y es lo que hoy tú y yo tenemos que llenarnos de valor, tenemos que llenarnos de valentía, tenemos que ser capaces de ir y enfrentar la vida, a pesar que tengamos duda, a pesar que tengamos miedo, a pesar que a veces nuestro pasado no sea algo bonito, pero Dios susurra en el corazón de nosotros y nos dice, yo soy tu Dios, confía en mí. Y es lo que también el profeta Elías hace y vive a la hora de hacer este sacrificio. no lo hace por vanagloria, sino hace por demostrarle a los demás de que Dios es un Dios vivo y no un Dios de muertos. Por eso hay un dicho que dice: no le digas a tus problemas qué tan grandes son tus problemas, sino dile a tus problemas qué grande es tu Dios, porque es Él quien va a estar con nosotros. Y tres, y no quisiera pasar por alto este desenlace de la primera lectura del libro de los Reyes, del capítulo 18 de la primera de Reyes. Pasamos al capítulo 19 y quisiera cerrar ese ciclo litúrgico, ese ciclo de lecturas que hemos hecho desde el lunes hasta el día de hoy, con el mismo libro de Reyes, solo que en el capítulo 19, versículos del 4 al 8. Podemos ver todo el relato que Elías tiene, todos los conflictos que va a tener, todos los problemas que se va a acarrear. Y termina en un desenlace bellísimo que no lo quiero pasar por alto. Elías es un profeta que está lleno de Dios, pero es un profeta también con una característica humana que tú y yo a veces tenemos. Y en el texto bíblico dice así: Elías le dice a Yahvé, estamos en el versículo 4 del capítulo 19 de Reyes, y dice: ya basta, Yahvé, quítame la vida, pues no soy mejor que mis padres. Elías llega a un momento culmen, un momento crítico de su vida, donde él siente que va a morir, donde él siente que ya no puede más, donde siente que lo que ha hecho no tiene su valor. Y en su expresión le dice a Yahvé: quítame la vida. Nosotros también, en nuestros problemas, en nuestras circunstancias, en las deudas que a veces tenemos, deseamos morir. Deseamos a veces que esto pase. Después que Elías le dice eso a Yahvé, se echa a dormir. ¿Cuántos de nosotros hoy día también quisiéramos dormir todo el día para olvidarnos de las cosas que pasan alrededor nuestro? ¿Cuántos de nosotros a veces quisiéramos tener un sueño eterno porque nos duele? Nos duele ver a nuestro hijo sucumbido en el alcoholismo. Nos duele ver a nuestra madre sufriendo una enfermedad. Nos duele a veces ver a papá, a mamá sufrir. A veces quisiéramos dormirnos y quisiéramos como que ya no despertar ante el dolor, ante el problema, ante aquello que tenemos. Y el desenlace de esto es bellísimo. Elías está acostado, está durmiendo, y Dios, por medio de su ángel, le habla dos veces. Lo toca y le dice: levántate, come. Elías se levanta, come y bebe, y se vuelve a dormir. Eso mismo a veces también pasa en nuestra vida. Intentamos la primera, no se puede, y volvemos otra vez. Dice que el ángel nuevamente, ya en el versículo 6-7, lo vuelve a tocar y le dice el ángel: levántate, come, porque el camino es largo. Porque el camino que vas a recorrer es largo. Eso es lo que Dios hoy nos dice a nosotros: levántate, come, nútrete de la Eucaristía, nútrete de la palabra de Dios, venir a la Eucaristía es ese, es esa forma que Dios nos dice: levántate, come mi sangre, bebe mi sangre, come mi carne, levántate. Vengan a la Eucaristía, vengan a los rezos, vengamos de verdad, porque tú y yo necesitamos levantarnos. Levántense. Sí. Se van a levantar. Aunque sea de la cama, levántense. Sí. Pero levántense, porque el camino es largo. Hoy vas a acercarte a Jesús en Eucaristía. Vas a comer ese pan. Vas a comer la carne del mismo Jesús. Esa carne que te va a levantar, que te va a decir: vamos. Como decía aquella caricatura de Pinky y Cerebro, ¿se acuerdan ustedes? Cuando le decía Pinky al Cerebro: Cerebro, ¿qué vamos a hacer hoy? ¿Qué vamos a hacer hoy? Salvar al mundo. Vamos a conquistar al mundo, pues. Que este día salgamos de aquí y nos levantemos. Y si Dios nos dice: ¿qué vamos a hacer hoy, María, José, Carlos? Tú le vas a decir: conquistar el mundo, Señor, en tu nombre. Y es ahí donde tú y yo tenemos que seguir para adelante. Tenemos que hacer vida lo que hoy el Evangelio también nos dice: cielo y tierra pasará, mas mi palabra no pasará. Y yo les aseguro que antes de que se acabe el cielo y la tierra, hasta que no se cumpla lo mínimo de mi palabra, y es lo que todos tenemos que enseñar, la promesa de Dios, de Jesús, está clara en nuestra vida. Que Dios pues nos ayude en los momentos difíciles de nuestra vida y podamos ser capaces de escuchar la voz del ángel de Dios que nos dice: come, levántate, porque el camino es largo. Aún falta por vivir, aún falta por hacer algo en este mundo. Levántate, no te quedes ahí. Levantémonos y seamos juntos constructores del reino de Dios en nuestra familia, en nuestra sociedad y en los ambientes donde nos movamos durante esta jornada. Así sea. Les invito a que se pongan de pie, elevemos nuestras súplicas a Dios y le digamos: te rogamos, óyenos.
1: Por el Papa, los obispos y los superiores de la Iglesia y por la comunidad cristiana, para que, liberados por el Espíritu de Jesucristo, anuncien con amplitud y comprensión el mensaje de salvación, roguemos.
0: Te rogamos, óyenos.
1: Por todos los cristianos del tercer milenio, para que el Espíritu del Evangelio transforme nuestro corazón y para que, unidos en la verdad y el amor, construyamos juntos la Iglesia de Cristo, roguemos. Por los que trabajan en la evangelización de los pueblos más pobres, para que con apertura den respuesta evangélica a las legitimidades, aspiraciones de justicia y libertad de cada hombre, roguemos.
0: Te rogamos, óyeme.
1: Por los que se consagran al servicio de Dios y de sus hermanos, para que Jesucristo lleve a plenitud su vocación, roguemos.
0: Pero vamos, Señor.
1: Por los que sufren o atraviesan momentos difíciles, para que el Señor los asista, les dé su paz y les conceda reconocerlo como el único Dios verdadero, roguemos.
0: Pero vamos, Señor.
1: Por todos nosotros, para que, con la audacia del Espíritu y la convicción de la fe, seamos testigos de Dios vivo en medio de un mundo que parece ignorarlo, roguemos.
0: Te rogamos, Señor. Por todas aquellas personas que se encuentran en situaciones difíciles de su vida, que no hayan cómo salir de esos problemas. Que el Espíritu Santo les fortalezca, les anime en el camino de la vida y les dé opciones para buscar una respuesta en su vida. Roguemos al Señor. Escucha, Padre bueno, nuestras súplicas que hoy te ofrecemos, tú que vives y reinas por los siglos de los siglos. Te pueden sentar y presentamos al Señor nuestras ofrendas de pan y de vino.

Oren, hermanos, para que este sacrificio mío y de ustedes sea agradable a Dios Padre Todopoderoso. Oremos. Tú que con este pan y este vino te presentamos, das al género humano el alimento que lo sostiene y el sacramento que lo renueva. Concédenos, Señor, que nunca nos falte esta ayuda para nuestro cuerpo y nuestra alma. Por Jesucristo nuestro Señor. El Señor esté con ustedes. Levantemos el corazón. Demos gracias al Señor nuestro Dios. En verdad es justo y necesario darte gracias, alabarte, Dios Padre Todopoderoso, por todo lo que haces en este mundo, por Jesucristo Señor nuestro, pues en una humanidad dividida por las enemistades y las discordias, sabemos que tú diriges los ánimos para que se dispongan a la reconciliación. Por tu Espíritu mueves los corazones de los hombres para que los enemigos vuelvan a la amistad, los adversarios se den la mano, los pueblos busquen la concordia. Con tu acción eficaz consigue, Señor, que el amor venza al odio, la venganza deje paso a la indulgencia y la discordia se convierta en un amor mutuo. Por eso con los coros celestiales te damos gracias y continuamente en la tierra cantamos sin cesar el himno de tu gloria.

Santo eres en verdad, Señor, fuente de toda santidad. Por eso te pedimos que santifiques estos dones con la efusión de tu Espíritu, de manera que se conviertan para nosotros en el cuerpo y la sangre de Jesucristo nuestro Señor, el cual, cuando iba a ser entregado a su pasión voluntariamente aceptada, tomó pan, dándote gracias, te bendijo y lo partió. Se lo dio a sus discípulos diciendo: tomen y coman todos de él, porque este es mi cuerpo que será entregado por ustedes.

Del mismo modo, acabada la cena, tomó el cáliz y dándote gracias de nuevo, lo pasó a sus discípulos diciendo, tomen y beban todos de él, porque este es el cáliz de mi sangre, sangre de la alianza nueva y eterna, que será derramada por ustedes y por muchos para el perdón de los pecados. Hagan esto en conmemoración mía.

Así pues, Padre, al celebrar ahora el memorial de la muerte y resurrección de tu Hijo, ofrecemos el pan de vida y el cáliz de salvación y te damos gracias, porque nos haces dignos de servirte en tu presencia. Te pedimos humildemente que el Espíritu Santo congregue en la unidad a cuantos participamos del cuerpo y la sangre de Cristo. Acuérdate, Señor, de tu Iglesia extendida por toda la tierra, con el Papa León XIV, con nuestro Obispo Rodolfo y todos los pastores que cuidan de tu pueblo. Llévalos a la perfección por la caridad. Acuérdate también de nuestros hermanos que se durmieron en la esperanza de la resurrección, y de todos los que han muerto en tu misericordia, admíteles a contemplar la luz de tu rostro. Ten misericordia de todos nosotros, y así con María la Virgen, Madre de Dios, su esposo San José, los apóstoles y cuantos vivieron en tu amistad a través de los tiempos, merezcamos por tu Hijo Jesucristo compartir la vida eterna y cantar tus alabanzas.

sabiendo que Dios nos ama y que está con nosotros en el camino de la vida, dirijámonos a Él como el mismo Cristo nos enseñó, diciendo: Padre nuestro que estás en el cielo, santificado sea tu nombre, venga a nosotros tu reino, hágase tu voluntad en la tierra como en el cielo.

Líbranos, Señor, de todos los males y concédenos la paz en nuestros días, para que, ayudados por tu misericordia, vivamos libres de pecado y protegidos de toda perturbación, mientras esperamos la venida gloriosa de nuestro Salvador Jesucristo. Señor Jesucristo, que dijiste a tus apóstoles: la paz les dejo, mi paz les doy. No tengas en cuenta nuestros pecados, sino la fe de tu iglesia. Y conforme a tu palabra, concédenos la paz y la unidad, tú que vives y reinas por los siglos de los siglos. La paz del Señor esté siempre con ustedes. Como hijos de Dios, deseen un saludo de paz.

Aquí está Jesús. Él vive entre nosotros. Él es el Cordero de Dios que quita los pecados del mundo. Dichosos ustedes los invitados en esta mañana al banquete del Señor. Que el cuerpo de Cristo nos guarde a todos para la vida eterna.

creo, Jesús mío, que estás real y verdaderamente presente en el Santísimo Sacramento del altar. Te amo sobre todas las cosas y deseo ardientemente recibirte dentro de mi alma. Pero no pudiendo ahora hacerlo sacramentalmente, ven al menos espiritualmente a mi corazón y como si ya te hubiese recibido, me abrazo y me uno del todo a ti. Señor, no permitas que jamás me aparte de ti.

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Oremos, Señor, que esta santa comunión que acabamos de recibir, así como significa la unión de los fieles en ti, así también lleve su efecto en la unidad de la Iglesia, por Jesucristo nuestro Señor. Encomendémonos también a la Virgen María y digámosle: Dios te salve María, llena eres de gracia,

María es Madre de Gracia, Madre de Misericordia. Hoy iniciamos nuestro triduo en honor al Sagrado Corazón de Jesús. Hoy a las 5 de la tarde vamos a hacer nuestro Santo Rosario. A las 5:30 tendremos nuestra catequesis, donde escucharemos y vamos a ir aprendiendo cuándo inició la devoción al Sagrado Corazón de Jesús. ¿Por qué? ¿Por qué nosotros los católicos lo celebramos? ¿Y qué es lo que también Él hace por nosotros, intercede por nosotros? Esas serán las catequesis. Mañana habrá otra catequesis también. Y así hasta llegar el día viernes. El viernes habrá Eucaristía a las 6 de la tarde aquí en la capilla del Sagrado Corazón de Jesús. Si alguien pudiera traernos flores, pero rosas, rosas rojas y blancas, si pudieran colaborar con nosotros, traerlas en el transcurso del día de hoy y mañana para hacer algunos arreglos florales para que la capilla del Sagrado Corazón esté así bonita, ¿verdad? Sí, si pudieran traer algunas rosas rojas o blancas para poder hacer unos arreglos y poderlos colocar ahí en la capilla del Sagrado Corazón de Jesús para el día viernes, para que esté adornado ahí bien bonito, que durante el día también vengan las personas a orar, a rezar. Así que hoy a las 5 de la tarde iniciamos con el rezo nuestro triduo en honor al Sagrado Corazón de Jesús. Mañana a las 5 de la tarde también el rezo, luego la catequesis y seguidamente la hora santa. El día viernes a las 5 de la tarde nuestro rezo, nuestra catequesis, y a las 6 la Eucaristía en honor al Sagrado Corazón de Jesús. Traigan sus intenciones en un papelito, traigan ahí sus intenciones, ¿verdad? Por ustedes, por su familia, por su trabajo, pidiéndole al Sagrado Corazón de Jesús también que interceda por ustedes ante Dios nuestro Padre, ¿sí? Traigan sus intenciones, ¿sí? No las vayan a apuntar en la oficina porque no se las van a apuntar. Traigan su papelito y antes de la misa me la entregan para que yo la ofrezca en la Eucaristía el día viernes. Así que hoy nos esperamos entonces a las 5 de la tarde con el rezo del rosario de nuestro triduo en honor al Sagrado Corazón de Jesús. Y hoy también a las 7 de la noche continuamos con nuestro curso bíblico. Seguimos, hicimos una pausa, pero volvemos otra vez hoy a las 7 de la noche acá en el Salón de Catedral, nuestro curso de Biblia. Vamos ahora a entrar a los tres últimos libros del Pentateuco: Levítico, Deuteronomio y Números. Son los tres libros que vamos a estudiar de aquí en adelante hasta pasar a la nueva etapa. El Señor esté con ustedes, y la bendición de Dios Todopoderoso, Padre, Hijo y Espíritu Santo, descienda sobre ustedes y les acompañe siempre. Nuestra Eucaristía ha terminado, vayamos en la paz del Señor. Que tengan buen día, cuídense mucho.

0: décadas ha encontrado sustento en la corrupción estructural, la captura de las instituciones públicas, la impunidad.
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0: Dios les bendiga de nuevo una vez más con ustedes en la voz del pastor.
1: Lectura del Santo Evangelio según Mateo, capítulo 5, versículos del 17 al 19. En aquel tiempo, Jesús dijo a sus discípulos: No crean que he venido a abolir la ley y a los profetas. No he venido a abolirlos, sino a darles plenitud. Yo les aseguro que antes se acabará el cielo y la tierra que deje de cumplirse hasta la más pequeña letra o coma de la ley. Por lo tanto, el que quebrante uno de estos preceptos menores y enseñe eso a los hombres, será el menor en el reino de los cielos. Pero el que los cumpla y los enseñe, será grande en el reino de los cielos. Palabra de Dios.
0: Te alabamos, Señor. Este evangelio es cortito, pero muy denso y muy lleno de enseñanza. No crean que he venido a abolir la ley o los profetas. No he venido a abolirlos, sino a darles plenitud. Jesús es la plenitud de la Sagrada Escritura. Toda la Escritura gira alrededor de Él, está preñada de Él. Y Jesús viene a darle su plenitud con su presencia, con su actuar, con su mensaje. Creamos en Jesús, amemos a Jesús, escuchemos a Jesús, sigamos a Jesús. El que quebrante uno de estos pequeños preceptos, no tiene importancia, esto es pequeñito, esto es chiquito, esto, Jesús no quiere que pensemos así, que actuemos así, quiere que valoremos y apreciemos hasta la más pequeña letra de la palabra del Señor. Es palabra de Dios, es palabra de Escritura, valoremoslo. Lo que Dios nos pide, nada es chiquito para nosotros. Todo tiene su valor, su riqueza y su porqué. El mes de junio es el mes del Sagrado Corazón de Jesús. Tratemos de aprovechar y de intensificar este mes nuestro amor al Corazón Inmaculado de Jesús, que es Jesús mismo, lo más íntimo, lo más sagrado, lo más precioso de Él, su corazón, que fue traspasado por una lanza y derramó hasta la última gota de su sangre y del agua que había en su corazón para nosotros, por nosotros. ¿No creen? De darle su plenitud. Jesús es la plenitud. Toda la Escritura gira alrededor de Él, ya sea anunciándolo, ya sea compartiendo su vida, ya sea escuchando su palabra. Por eso, leamos los evangelios, ahí está, ahí hablándonos Jesús bien claro, y son bellísimos, son preciosos. Si no los han leído, comienza por San Lucas, que es el evangelista historiador, pero qué lindo escuchar a Jesús en su palabra. No he venido a volver a ver los profetas, sino he venido a darle su plenitud. Jesús es la plenitud. Toda la Escritura gira alrededor de Él, desde el comienzo del Génesis hasta el último libro de los Macabeos. Démosle gracias a Jesús, porque Él es el corazón y el centro y la razón de ser de toda la palabra de Dios. Su palabra es vida, y Él es el camino, la verdad y la vida. Abrámonos a su palabra, escuchemos su palabra, sigamos su palabra. Su palabra es vida, y Él dice: Yo soy el camino, la verdad y la vida. En su palabra encontramos vida, encontramos paz, encontramos gozo, encontramos fortaleza, encontramos todo. Antes de leer la palabra de Dios deberíamos de orar, pedir al Espíritu Santo que nos toque con la palabra de la Escritura, que nos abra el corazón. Ven, Espíritu Santo, llena los corazones de tus fieles y enciende en ellos el fuego de tu amor. Envía, Señor, tu Espíritu y renovará la faz de la tierra. Seamos devotísimos del Espíritu Santo, que nos lleve a Jesús, nos haga entender y penetrar en el misterio de Jesús, en su palabra, que es camino, verdad y vida. Les voy a dar la bendición para terminar. La paz de Dios, que supera todo lo que el hombre puede imaginar, guarde sus corazones, sus pensamientos, Cristo Jesús, amén. La bendición de Dios Todopoderoso, Padre, Hijo y Espíritu Santo, descienda sobre ustedes, permanezca para siempre, amén. Alabado sea Jesucristo, por siempre sea alabado, amén.
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0: 8 horas con 20 minutos.
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0: 8:31.
1: Elogio de la vida buena. ¿Alguna vez has hecho algo bonito por alguien aunque realmente no te apetecía? Dios disfruta mucho con este tipo de amor y con las oraciones que se le ofrecen con esa misma disposición de ánimo.

0: 8 horas con 39 minutos.
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0: 8:49.
1: Elogio de la vida buena. A veces ponemos demasiado énfasis en nuestros propios esfuerzos. Relájate, ten paciencia y ten siempre presente que la oración no es un regalo que le hacemos nosotros a Dios, sino un regalo que Dios nos da a nosotros. Espera y deja que Dios haga el trabajo.

0: 8:59.
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0: 9:18.
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0: 9:38.
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0: 9:58.
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9: Soy Víctor Ruano y les saludo nuevamente, estimados oyentes, en nombre del equipo que hace posible estos programas Voces con el Pueblo. Les comparto mi reflexión sobre el discurso del Papa León ante el Congreso de los Diputados el pasado lunes 8 de junio. Aunque pronunciadas sus palabras en Madrid, resuenan con fuerza en muchas naciones que atraviesan profundas crisis institucionales y morales, entre ellas Guatemala. Lo que hoy está en juego en nuestro país, estimados oyentes, es la confrontación entre dos concepciones de sociedad. Por una parte, una visión que aspira a consolidar el Estado de Derecho, fortalecer la democracia, garantizar la transparencia y poner las instituciones al servicio del bien común. Por otra, un modelo de sociedad que durante décadas ha encontrado sustento en la corrupción estructural, la captura de las instituciones públicas, la impunidad y el uso del poder para la defensa de intereses particulares. Desde esta perspectiva, las reflexiones del Papa León ofrecen una valiosa clave de interpretación para poder comprender el momento histórico que vive Guatemala. Primero, la dignidad humana como fundamento de la vida pública. El Papa recordó, estimados oyentes, que toda acción política debe responder a una pregunta fundamental, y es esta: ¿qué visión de la persona humana inspira nuestras leyes y nuestras instituciones? Esta pregunta resulta particularmente pertinente para nuestro país. Durante demasiado tiempo, amplios sectores de la población han sido tratados como simples instrumentos de intereses económicos, electorales y corporativos, es decir, de los grandes sectores privilegiados del país. Los pueblos indígenas, los campesinos, las mujeres, los migrantes los jóvenes sin oportunidades y los habitantes de las periferias urbanas han venido experimentando una espantosa exclusión que contradice la dignidad que les corresponde como personas. Cuando la corrupción se convierte en sistema, la primera víctima es siempre la dignidad humana. Los recursos destinados a la salud desaparecen en redes ilícitas. Las escuelas permanecen abandonadas, aunque solo han sido remozadas. Las carreteras se deterioran y no hacen nuevas. La justicia se vuelve inaccesible para los pobres y aún permanece capturada. Por ello, la crisis guatemalteca no puede entenderse solamente como un problema de legalidad. Es ante todo una crisis ética. Es la pregunta por el valor de la persona humana frente a unas estructuras que muchas veces privilegian el beneficio de unos pocos sobre el bienestar de las grandes mayorías. Segundo, el rescate de la institucionalidad democrática. León XIV recordó que la política encuentra su legitimidad cuando se orienta al bien común y cuando reconoce que existen bienes fundamentales que ninguna mayoría ni ningún poder pueden vulnerar. En Guatemala, estimados oyentes, asistimos a una lucha permanente por el sentido de las instituciones. Durante años, sectores vinculados a redes de corrupción aprendieron a utilizar los mecanismos democráticos para debilitar la democracia misma. El control del organismo del Estado, la manipulación de los procesos judiciales, la persecución de operadores de justicia y la cooptación de espacios públicos han generado, y con justa razón, una profunda desconfianza ciudadana. Sin embargo, también han surgido signos de esperanza: la movilización cívica, la vigilancia de la sociedad civil, el trabajo de periodistas independientes y el compromiso de numerosos ciudadanos muestran que una parte muy importante del país no está dispuesta a renunciar a la construcción democrática. La democracia no consiste únicamente en celebrar elecciones. Requiere instituciones fuertes, transparencia, rendición de cuentas y una cultura política basada en el respeto a la ley. Allí radica uno de los mayores desafíos que tenemos en el presente: impedir que la corrupción continúe erosionando los fundamentos mismos de la convivencia nacional. Tercero, el bien común frente a la captura del Estado. Uno de los conceptos centrales del discurso del Papa es el bien común. Recordó a los diputados españoles que este no puede reducirse a la suma de intereses particulares, sino que constituye el conjunto de condiciones que permiten a todos desarrollarse plenamente. La historia reciente de Guatemala, estimados oyentes, muestra con claridad lo que sucede cuando el bien común deja de ser el horizonte de la acción pública. La captura del Estado por grupos económicos, políticos y criminales ha producido enormes desigualdades sociales y territoriales. Mientras algunos acumulan privilegios, miles de ciudadanos enfrentan dificultades para acceder a servicios básicos, empleo digno y oportunidades de desarrollo. De modo que la corrupción no es solamente un problema económico, es una forma de violencia social, roba oportunidades, profundiza la pobreza y destruye la confianza necesaria para construir un nuevo país. Por ello, la lucha contra la corrupción no puede entenderse únicamente como una tarea judicial. Es una exigencia moral y una condición indispensable para la justicia social. Allí donde el dinero público se administra con transparencia, florecen la educación, la salud, la infraestructura y la seguridad. Pero allí donde prevalece la impunidad, se multiplica el sufrimiento de los más pobres y vulnerables. Cuarto, la defensa de los más débiles. Una de las afirmaciones más contundentes del Papa León XIV fue que la grandeza moral de una nación se mide por su capacidad de proteger a quienes viven en condiciones de mayor fragilidad. Esta afirmación interpela profundamente a Guatemala. Basta observar la situación de la niñez desnutrida, los miles de migrantes en Estados Unidos viviendo con miedo, las comunidades afectadas por la extrema pobreza o las familias víctimas de la violencia para comprender que el desarrollo económico por sí solo no basta. La pregunta decisiva es si las políticas públicas están orientadas a proteger efectivamente a quienes más necesitan el apoyo de la sociedad. La tradición profética de la Iglesia ha insistido siempre en que Dios escucha primero el clamor de los pobres. En consecuencia, toda propuesta política debe ser evaluada también desde el rostro concreto de quienes sufren exclusión y abandono. La auténtica democracia se fortalece cuando los últimos ocupan un lugar central en las prioridades nacionales. Quinto, migración, síntoma de una nación herida. El Papa dedicó una importante reflexión al fenómeno migratorio. Sus palabras encuentran un eco inmediato en Guatemala. Son miles los guatemaltecos que están en Estados Unidos viviendo bajo el terror de las leyes del faraón del norte, Donald Trump. Detrás de cada migrante existe una historia marcada por la pobreza, la falta de empleo, la inseguridad o la ausencia de perspectivas de futuro. La migración constituye uno de los indicadores más evidentes de las heridas estructurales del país. El Papa León XIV recuerda que el verdadero desafío no consiste únicamente en gestionar los flujos migratorios, sino en garantizar el derecho de las personas a permanecer dignamente en su tierra. Este principio resulta particularmente relevante para Guatemala. Ningún proyecto nacional será plenamente exitoso mientras miles de jóvenes sigan considerando la migración como la única alternativa para construir una vida digna. Sexto, el desafío de la paz y la reconciliación. Otro de los grandes ejes del discurso del Papa ha sido la paz entendida como fruto de la justicia y del diálogo. Guatemala arrastra profundas fracturas históricas. Las heridas del conflicto armado, la persistente desigualdad social, la exclusión de los pueblos indígenas y la creciente polarización política siguen dificultando la construcción de consensos nacionales. En los últimos años, la confrontación política ha generado un clima de permanente sospecha y descalificación. El Papa León XIV advierte precisamente contra esta lógica. Una democracia madura no convierte al adversario en enemigo, ni transforma la diferencia en motivo de destrucción mutua. La paz social exige instituciones creíbles, respeto a la legalidad y capacidad de diálogo entre sectores diversos. Ninguna nación puede construir un futuro estable sobre la base del resentimiento permanente. Y, por último, como séptimo punto, una renovación moral para Guatemala. Quizá el mensaje más profundo del discurso del Papa se encuentra en sus palabras finales. Junto a las respuestas técnicas y a las reformas legales, hace falta una renovación moral. Guatemala necesita ciertamente mejores leyes, instituciones más eficaces y mecanismos más sólidos de transparencia, pero necesita también algo más profundo, estimados oyentes. Requiere una recuperación del sentido ético de la vida pública. La corrupción no comienza en los tribunales ni termina en las cárceles. La corrupción nace cuando el interés particular se impone sobre el bien común. Cuando el poder deja de entenderse como servicio, cuando la verdad se vuelve negociable y la conciencia se acostumbra a convivir con la injusticia. Por ello, la verdadera transformación del país requiere una conversión cultural que alcance a dirigentes políticos, empresarios, jueces, comunicadores, líderes sociales, comunidades cristianas y ciudadanos. En este momento histórico, Guatemala se encuentra ante una decisión trascendental. Puede seguir recorriendo el camino de la impunidad que durante décadas ha debilitado sus instituciones y profundizando sus desigualdades. O puede apostar por una democracia auténtica, fundada en la dignidad humana, la transparencia, la justicia y el bien común. Este es el camino que estamos llamados a recorrer.
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0: Dios les bendiga de nuevo una vez más con ustedes en la voz del pastor.
1: Lectura del Santo Evangelio según Mateo, capítulo 5, versículos del 17 al 19. En aquel tiempo, Jesús dijo a sus discípulos: No crean que he venido a abolir la ley y a los profetas. No he venido a abolirlos, sino a darles plenitud. Yo les aseguro que antes se acabará el cielo y la tierra que deje de cumplirse hasta la más pequeña letra o coma de la ley. Por lo tanto, el que quebrante uno de estos preceptos menores y enseñe eso a los hombres, será el menor en el reino de los cielos. Pero el que los cumpla y los enseñe, será grande en el reino de los cielos. Palabra de Dios.
0: Te alabamos, Señor. Este evangelio es cortito, pero muy denso y muy lleno de enseñanza. No crean que he venido a abolir la ley o los profetas. No he venido a abolirlos, sino a darles plenitud. Jesús es la plenitud de la Sagrada Escritura. Toda la Escritura gira alrededor de Él, está preñada de Él. Y Jesús viene a darle su plenitud con su presencia, con su actuar, con su mensaje. Creamos en Jesús, amemos a Jesús, escuchemos a Jesús, sigamos a Jesús. El que quebrante uno de estos pequeños preceptos, no tiene importancia, esto es pequeñito, esto es chiquito, esto, Jesús no quiere que pensemos así, que actuemos así, quiere que valoremos y apreciemos hasta la más pequeña letra de la palabra del Señor. Es palabra de Dios, es palabra de Escritura, valorémoslo. Lo que Dios nos pide nada es chiquito para nosotros. Todo tiene su valor, su riqueza y su porqué. El mes de junio es el mes del Sagrado Corazón de Jesús. Tratemos de aprovechar y de intensificar este mes nuestro amor al Corazón Inmaculado de Jesús, que es Jesús mismo, lo más íntimo, lo más sagrado, lo más precioso de Él, su corazón, que fue traspasado por una lanza y derramó hasta la última gota de su sangre y del agua que había en su corazón para nosotros, por nosotros. ¿No creen? Darle su plenitud, Jesús es la plenitud. Toda la Escritura gira alrededor de Él, ya sea anunciándolo, ya sea compartiendo su vida, ya sea escuchando su palabra. Por eso, leamos los evangelios, ahí está, ahí hablándonos Jesús bien claro, y son bellísimos, son preciosos. Si no los han leído, comienza por San Lucas, que es el evangelista historiador. Pero qué lindo escuchar a Jesús en su palabra. No he venido a volver a ver los profetas, sino he venido a darle su plenitud. Jesús es la plenitud. Toda la Escritura gira alrededor de Él, desde el comienzo del Génesis hasta el último libro de los Macabeos. Démosle gracias a Jesús, porque Él es el corazón y el centro y la razón de ser de toda la palabra de Dios. Su palabra es vida, y Él es el camino, la verdad y la vida. Abrámonos a su palabra, escuchemos su palabra, sigamos su palabra. Su palabra es vida, y Él dice: Yo soy el camino, la verdad y la vida. En su palabra encontramos vida, encontramos paz, encontramos gozo, encontramos fortaleza, encontramos todo. Antes de leer la palabra de Dios deberíamos de orar, pedir al Espíritu Santo que nos toque con la palabra de la Escritura, que nos abra el corazón. Ven, Espíritu Santo, llena los corazones de tus fieles y enciende en ellos el fuego de tu amor. Envía, Señor, tu Espíritu y renovará la faz de la tierra. Seamos devotísimos del Espíritu Santo, que nos lleve a Jesús, nos haga entender y penetrar en el misterio de Jesús, en su palabra, que es camino, verdad y vida. Les voy a dar la bendición para terminar. La paz de Dios, que supera todo lo que el hombre puede imaginar, guarde sus corazones, sus pensamientos, Cristo Jesús. Amén. La bendición de Dios Todopoderoso, Padre, Hijo y Espíritu Santo, descienda sobre ustedes, permanezca para siempre. Amén. Alabado sea Jesucristo, por siempre sea alabado. Amén.
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3: Diez horas con 21 minutos.
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Dios habla con nosotros de muchas maneras. Intenta aprovechar tus vivencias diarias, tus encuentros de cada día como fuente de oración. Con un pequeño esfuerzo, percibirás que Dios se manifiesta en circunstancias aparentemente triviales.

0: 10 horas con 40 minutos.
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Si a pesar de tu vacío interior, te sigues mostrando alegre y amable, agradas mucho más a Dios, porque lo que te motiva es la voluntad de Dios.

0: 10 horas con 56 minutos.
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6: Bienvenido y bienvenida a una nueva presentación de Mayacat, informando desde los territorios. Miércoles 10 de junio de 2026 comienzan los contactos de la red de periodistas Mayacat, la articulación de noticias de la Federación Guatemalteca de Escuelas Radiofónicas FEJER, que le acompaña desde el 15 de noviembre del año 2004. En la dirección general le extiende su saludo el licenciado Walter Cook, director ejecutivo de esta organización. Es un gusto poder acompañarles desde la conducción y producción. Les habla Juan Pablo Montenegro Rojas. Junto a los compañeros y compañeras periodistas que integran Mayacat, le llevaremos por un recorrido noticioso, trayendo lo que está ocurriendo en los territorios en los idiomas maternos y español, a través de las diversas frecuencias que se conectan a esta hora del día para traer la presentación de Mayacat. Recuerde, puede escucharnos en horario estelar a las 11 de la mañana, en una retransmisión a las 14 horas por TGW, La Voz de Guatemala, 107.3 FM. 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Es un gusto poder acompañarle en este miércoles 10 de junio. Vamos con nuestros contenidos.
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6: En nuestra agenda, el sector interreligioso pide a la población que no permita un gol a la corrupción. Familiares de víctimas de desaparición forzada piden acciones al Estado guatemalteco. En más información, donar sangre no es lo mismo que reponer.
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0: momento de conocer la herencia que nos dejan nuestras abuelas y abuelos. Es momento de conocer el significado de la energía del día. Para ello vamos a conectarnos al oriente de Guatemala. Desde Jocotán, Chiquimula, transmite Radio Chortí FM Tierra y conocemos esta herencia de nuestras abuelas y abuelos en el idioma del pueblo maya chortí.
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0: Bien. Hablamos sobre la energía Kabuko. La energía Kabuko es una abuela. Es la abuela, es el Nahual de las comadronas, de las curanderas. Si eres Nahual Kabuko, puedes recibir parto, puedes recibir enfermos, puedes curar a niños, puedes recibir bebés con problemas y lo puedes ayudar. Abuela Kabuko es la encargada de las comadronas. Kabuko también es el Nahual de los temazcales que lo usamos en nuestra vida, que usaron nuestros abuelos. Que el temazcal es una medicina, es el que nos calienta, es el que cura a la mujer recién dado a luz, es el que cura las enfermedades de los bebés que sufren, que lloran por las noches, solo entra la noche, empiezan ellos con el sufrimiento. Para la persona que padece del estómago, tiene que pedir a la abuela Kabuko para que lo cure. Y también para la persona que es Kabuko, tiene que ver también que no se niegue de atender a mujeres que le cuente su problema. En la mano de la persona que es Kabuko está la solución de las personas.
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2: Desde la firma de los acuerdos de paz, ningún gobierno quiso asumir con toda plenitud y con responsabilidad esa responsabilidad pues que tuvo el Estado por impulsar todas esas muertes individuales y colectivas. Entonces, todo lo poquito, digamos, que tenemos después de la firma de la paz, se ha impulsado desde las organizaciones de víctimas. Nunca hemos encontrado algún gobierno, incluyendo en la que hoy estamos, voluntad política para poder decirnos dónde están los familiares de desaparecidos forzadamente. Nunca nos han enseñado o colaborado para decir que aquí vamos a abrir los cuarteles o los destacamentos militares donde están enterrados a muchos, de hombres y de mujeres.
3: Conocer la verdad de lo ocurrido a sus seres queridos desaparecidos y cerrar el duelo son procesos que necesitan completar las familias de las víctimas de desaparición forzada durante el conflicto armado interno en Guatemala. La Esperanza mantiene procesos de búsqueda activos, además de búsqueda de justicia de parte de los sobrevivientes. A continuación nos presenta el reporte la periodista Carolina Sinaí.
4: En el marco del 21 de junio, Día Nacional contra la Desaparición Forzada, estamos con Miriam Ninet Ramírez Gálvez. Ella pertenece a la organización Fandegua y mantiene a un hermano desaparecido y le sigue dando seguimiento en el diario Militar. Muy buenos días, Miriam. ¿Usted nos podría hablar de lo importante que es resignificar el espacio y a la memoria de las personas desaparecidas en el marco del 21 de junio, Día Nacional contra la Desaparición Forzada?
5: Sí, es bien importante el 21 de junio, ya que todavía después del conflicto armado interno, hace 42 años, en 1984, fueron desaparecidas 45 mil personas, entre ellas 5 mil niños y niñas. Este día para nosotros es algo que no se nos va a olvidar como familiares, ya que todavía hay pocas personas que se han encontrado con sus osamentas y faltan muchas más por encontrarlas. Nosotros pues seguimos perseverando, la lucha, la justicia y la verdad, ¿verdad? Y hoy que todo, pues la memoria y arte, que es algo nuevo que estamos nosotros impulsando como familiares, con organizaciones, tanto como internacionales como nacionales. Y pues estamos, bueno, yo estoy en Fandegua y ahí estoy, ya tengo alrededor de 3 años que estoy por ahí en las oficinas y seguimos esperando siquiera una justicia, ¿verdad? Y también pues seguir insistiendo en verificación de las osamentas, en dónde están, porque eso es lo principal, ¿verdad? Yo siento que esto es algo que nosotros necesitamos, cerrar un duelo. ¿Y cómo cerramos un duelo? Encontrando las osamentas de nuestros familiares. Yo sé que no podrá ser todo, pero todavía se sigue en el área rural encontrando en las áreas donde estuvieron los campamentos de los militares, ¿va? Y ellos, aunque digan que no, dan a conocer que sí es real lo que todo lo que pasó en el conflicto armado interno. No solamente del año 84, sino que son ya 36 años de esa del conflicto armado interno. Entonces nosotros esperamos que con esta con la persona que está ahora a cargo del Ministerio Público, el nuevo fiscal, pues que nos dé un espacio, ¿verdad?, para poder seguir buscando, ya que de verdad lo necesitamos como familia.
6: La memoria histórica marca una gran diferencia en los espacios de búsqueda de personas desaparecidas en Guatemala. Para Mayacate, informando desde los territorios, Carolina Sinay.
7: No intentes correr, no puedes escapar, te tenemos controlada.
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3: Continuamos con más información. 4 procesos importantes en la política nacional se ven amenazados por el inicio del Mundial de Fútbol. El sector interreligioso de Guatemala pide a la población no perderle vista a los asuntos políticos ante el mes de partidos que comienza el 11 de junio. El sector interreligioso pide a la población que no permita un gol de parte de la corrupción. Desde Radio Urbana nos informa el periodista Francisco Chávez.
10: Estamos aquí en la zona 1 y el sector interreligioso Centinelas acaba de convocar a una conferencia de prensa con el tema del fútbol, pero no en el sentido de convocar a que simpaticemos con ellos, sino que por el contrario, que esto no distraiga la atención de las problemáticas que existen en el país. Pero para ello tenemos a Mayra Rodríguez, integrante del sector interreligioso Centinela, quien nos dará por menores de qué se trató esta conferencia de prensa. Buenos días, Mayra.
11: Buenos días, muchas gracias. Un saludo también a quienes nos acompañan desde este importante medio de comunicación. Esta mañana, desde el sector interreligioso Centinelas, hemos invitado a los medios de comunicación para que nos ayuden a llevar este mensaje de reflexión a la población guatemalteca. Les queremos pedir que el Mundial de Fútbol, que se inaugura mañana, no distraiga nuestra atención sobre temas que son importantísimos para la vida política y democrática de nuestro país. Sabemos que la Copa Mundial de Fútbol es un evento internacional que acapara la atención de todo el mundo y que va a desarrollarse del 11 de junio al 19 de julio. Sin embargo, en este mes y dos semanas van a seguir ocurriendo hechos relevantes en la coyuntura de nuestro país. Nosotros hemos destacado cuatro de los varios que hay, cuatro procesos que son sumamente importantes. No descuidar la atención sobre el proceso de elección de Contralor o Contralora General de Cuentas. Ya el Congreso convocó a la comisión de postulación en estos días. Tanto el Foro de Rectores como los decanos de Ciencias Económicas de las universidades del país y representantes de los colegios profesionales tienen que designar a sus delegados. Y ahí tenemos nosotras y nosotros una enorme preocupación, porque pues Walter Mazariegos sigue usurpando la rectoría de la Universidad de San Carlos, pero además está demasiado vinculado, tiene vínculos muy fuertes a dos universidades nuevas que aún no cuentan con profesionales egresados, pero que tienen voz y voto en esta comisión. Entonces, pues este es un primer proceso que no debemos descuidar. El segundo proceso que tampoco debemos descuidar por la importancia que tiene la Universidad de San Carlos de Guatemala es justamente la disputa de la rectoría. Mientras tenga ahí alguien que no tiene ni llena las calidades como es Walter Mazariegos, pues se sigue poniendo en riesgo todos los procesos en donde la Universidad de San Carlos tiene voz y voto. Es un llamado también a la Corte de Constitucionalidad para que los cinco magistrados estén revisando concienzudamente los amparos que se han puesto y que detengan esta arbitrariedad, esta usurpación, y que le devuelvan no solo a la universidad, sino al país la oportunidad de recuperar esta instancia tan importante. Y finalmente, un llamado también a mantener los ojos abiertos frente a las acciones del Ministerio Público, que frente al crimen organizado, la delincuencia común, el abuso de poder, pues sí necesitamos ver cuál va a ser la línea de investigación y persecución penal que va a impulsar, y sobre todo también queremos ver los procesos que va a encaminar para la descriminalización de las y los perseguidos injustamente. Eso es lo que hemos pedido, y pues llamamos a toda la población a no permitir que mientras estamos aquí en la Armada de Quinielas y que estamos emocionados con los partidos de fútbol, esto no contribuya a que la corrupción nos meta gol, ¿verdad? Y perdamos todos y todas por no estar pendientes de lo que ocurre en nuestro país.
10: Hemos transmitido para el noticiero intercultural Mayacat, Francisco Chávez, desde los territorios de Radio Urbana.
12: Es la hora 11:19 minutos.
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3: Un total de 30 emergencias atendió el sistema de la Coordinadora Nacional para la Reducción de Desastres con Red en más de la mitad del territorio nacional en las últimas 24 horas. La información la amplía la periodista Valeria Urizar, vocera de la institución.
29: El sistema con Red continúa realizando acciones de respuesta ante las emergencias que se suscitan por la época de lluvias 2026. Se han atendido un total de 324 emergencias, de las cuales 77 han sido caídas de árboles. En las últimas 24 horas se atendieron un total de 30 emergencias, 6 en Guatemala, 4 en Quiché y Zacatepeques, 3 en Santa Rosa y Jutiapa, 2 en Escuintla y Huehuetenango y 1 en los departamentos de Alta Verapaz, Baja Verapaz, Chiquimula, Jalapa y Quetzaltenango.
3: Proteger a las personas más vulnerables debe ser la prioridad de la población ante emergencias presentadas durante la época de invierno. Es la recomendación del representante de la Agencia Oficial de Desarrollo y Cooperación Internacional de la Iglesia Católica en Inglaterra y Gales, CAFOD por sus siglas en inglés, quien se encuentra en el país en una visita de acompañamiento al trabajo de las emisoras fundadoras de la Federación Guatemalteca de Escuelas Radiofónicas FEGER. Desde Nahual Estéreo en Sololá nos comparte la información el periodista Francisco Macario en el idioma del pueblo maya quiché.
0: 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En nuestra nota informativa para mayakat, palabras de Juan Carlos, representante de CAFOD, donde nos da a conocer el motivo de la visita que hicieron ayer, martes 9 de junio, en la radio Nahual Estéreo.
2: El objetivo de la visita es seguir aprendiendo y conociendo el trabajo con las comunidades de sensibilización, de rescate de las prácticas ancestrales, cómo poder ser la voz también de la gente en sus necesidades más importantes y en la defensa de sus derechos. Seguir creyendo que el mayor poder de las comunidades está en su conocimiento, en cómo transmitir entre generaciones ese conocimiento, en cómo ser valientes y firmes a pesar de todas las dificultades, y así animamos nosotros a la radio a que se mantenga siempre en primera línea en esa labor.
0: Algunas recomendaciones para nuestra audiencia, ya que estos días está lloviendo fuerte, para poder prevenir algún desastre.
2: Que tomen todas las medidas de prevención, sobre todo poniendo en primer lugar a la gente más vulnerable, ¿verdad? A las personas mayores, a los niños, a las niñas, a la gente con alguna dificultad física, que se piense en ellos, en la manera que puedan ellos tener más seguridad. Y seguir todas las orientaciones de las autoridades, tener todas aquellas cuestiones que puedan ser un obstáculo, ¿verdad? Y también posibles focos de riesgo, ¿verdad? En tu casa, en tu barrio. Entonces, pedirles que sean muy responsables en eso.
0: Desde los territorios informó para Mayacat Francisco Macario de Radio Nahual Estéreo en Nahualá, Sololá.
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3: Donar sangre de forma voluntaria no es lo mismo que reponer la sangre al sistema de salud. Así lo expresó un integrante de la Cruz Roja Guatemalteca que atendió los micrófonos del programa Mucho de qué hablar el pasado 9 de junio. Presenta la ampliación el periodista Marco Hernández desde sala de redacción.
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0: El 14 de junio de cada año se conmemora el Día Mundial del Donante Voluntario de Sangre, un reconocimiento a las personas que, voluntariamente y sin ver a quién lo necesita, donan sangre a los sistemas de salud y con ello alivian el estrés de agraviados y familiares que requieran sangre en una operación médica. Pero en Guatemala, los registros de donación voluntaria son sumamente bajos. En países desarrollados, la tasa de donantes voluntarios de sangre es de 30 personas por cada 1,000, mientras que en Guatemala es de apenas 2 personas por cada 1,000. Así lo dio a conocer el doctor Antonio García, coordinador de la promoción y donación voluntaria de sangre de la Cruz Roja Guatemalteca, quien participó del programa Mucho de qué hablar de la FEGER el pasado martes 9 de junio. El doctor García comenta que donar sangre no es lo mismo que reponer sangre.
1: Mucha gente piensa que cuando va a donar a un hospital por algún familiar son donantes voluntarios, y la realidad es que no. Existe la donación voluntaria de sangre y tenemos la donación por reposición. Aquella donación voluntaria es en la cual yo dono sin saber que estoy ayudando a un familiar, sin saber que es un requisito que le están pidiendo a alguien que yo conozco para que lo operen o para que mejore. En cambio, la donación por reposición es lo que la mayoría de nosotros conocemos. Van a operar a un familiar mío y en el hospital le dicen: mire, no lo podemos operar si usted no me trae 3 donadores. ¿Y qué significa esto para nuestro sistema de salud? Que básicamente siempre tenemos un déficit de unidades de sangre, y también esto le va agregando un estrés extra tanto al paciente como a la familia. Porque uno lo que menos quiere estar pensando cuando está enfermo es: bueno, ¿y de dónde consigo yo donadores de sangre?
0: ¿Cada cuánto una persona puede donar sangre?
1: Mujeres pueden donar sangre cada 4 meses, pueden donar 3 veces al año, mientras que los hombres podemos donar sangre cada 3 meses, es decir, 4 veces al año. Las mujeres de por sí manejan unos niveles diferentes de hemoglobina, que es la cantidad de glóbulos rojos que ellas tienen. Los hombres tendemos a tener un poquito más, pero además porque ellas tienen su periodo menstrual mes a mes. Entonces, para no descompensar los depósitos de hierro, es que las guías dictan que ellas donen cada 4 meses, mientras que los hombres sí lo pueden hacer cada 3 meses.
0: Sobre los principales mitos o ideas erradas que la población suele tener al donar sangre, el doctor García comenta:
1: nosotros vamos viajando por todo el país organizando jornadas de donación voluntaria de sangre, y cuando yo me acerco a las personas a invitarlos a donar, los mitos que más me encuentro son: no, es que donar engorda. Esto es completamente falso. Me va a adelgazar demasiado. También es falso. Al final de cuentas, el cuerpo repone el volumen de sangre que extraemos, lo reponemos en cuestión de 48 horas. Ahora bien, hay otros componentes de la sangre que sí nos toma de 3 hasta 5 semanas en reponer. Sin embargo, este es un proceso que no va a engordar. Otro mito que yo he escuchado es: si dono una vez, tengo que donar siempre, porque si no me voy a enfermar. Es también falso. También he escuchado bastante que me dicen: no, es que mi sangre es la más corriente, entonces ¿para qué donar? No existe sangre corriente. Al contrario, es el más útil. Hay grupos sanguíneos que pueden usarse para diferentes pacientes, mientras que hay otros que son muy específicos. Me han dicho también: no, es que si dono, me voy a infectar de algo. Y la verdad es que no, el equipo que nosotros utilizamos es 100% estéril y solo se utiliza una vez con una persona y de ahí se descarta. Cada vez que nosotros vamos a recolectar sangre, esa persona está recibiendo un equipo completamente nuevo y se tira al terminar la donación.
0: ¿Qué requisitos se necesita para que una persona pueda donar?
1: Nosotros nos basamos en el programa de medicina transfusional. En base a eso, hay que tener de 18 a 55 años de edad para poder donar. Gozar de buena salud sería el segundo. Pesar por lo menos 55 kilogramos o 110 libras para arriba. Ya hay bancos de sangre que tendrán unos parámetros un poquito más estrictos, ¿verdad? Hay hospitales que dicen: no, que pesen 115. Hemos visto otros que incluso nos dicen: no, si pesan menos de 120, no los aceptamos. Pero lo oficial, que es lo que dicta el programa de medicina transfusional, dice de 110 libras para arriba es una persona que puede donar. No padecer de enfermedades crónicas. Aquí podemos hablar de diabetes, hipertensión, Sin embargo, guías internacionales sí nos mencionan que estas personas pueden donar sangre media vez tengan sus enfermedades controladas.
0: ¿Cuáles son los beneficios para la salud del donador voluntario de sangre?
1: Sí, hay beneficios. Principalmente nos va a ayudar a regular niveles de colesterol, niveles de triglicéridos. Esto ayuda a mantener a un metabolismo siempre alerta, activo, porque le va a tomar energía reponer esa sangre que uno dona. Y al utilizar energía para reponerla, mantenemos al metabolismo constantemente trabajando, lo que hace que mantengamos una vitalidad conforme vayan pasando los años.
0: El mensaje final del Dr. García sobre la importancia de que como población donemos sangre al sistema hospitalario y de socorro como una acción de solidaridad sin ver a quién es el siguiente.
1: El mensaje principal que quisiera dejarles es: no esperemos a que un familiar necesite para hacer una donación. Pueden hacerlo, como les dije, acercándose a su hospital más cercano, con abocarse con su DPI, decir que quieren donar en el banco de sangre, ya ahí pueden hacer todo el proceso, o mejor aún, si ustedes tienen acceso a alguna institución privada o pública que les pueda abrir las puertas para hacer una donación. Nosotros como Cruz Roja Guatemalteca estamos dispuestos a viajar a donde ustedes nos lo soliciten. Entonces quisiera invitarlos también a que, si ustedes tienen la iniciativa, quisieran organizar una jornada de donación voluntaria de sangre, que nos contacten. Nos dicen: miren, yo trabajo para tal empresa o yo trabajo para tal municipalidad. Nos ha pasado que incluso nos dicen: conozco a tal alcalde, vénganse a hacer una jornada acá con nosotros. Y nosotros vamos y montamos la jornada. Entonces, la invitación para que se contacten con nosotros como Cruz Roja Guatemalteca. Si ustedes quisieran empezar a promover una cultura de donación voluntaria de sangre en sus comunidades, estamos a la orden, porque ahí sí que nuestro lema como Cruz Roja es: no podemos parar, afuera nos necesitan.
0: Para el informativo intercultural Mayak'at, Marco Hernández informando desde los territorios.
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3: Es la hora 11:36.
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0: En una emisión anterior le informamos acerca del cambio que se realizó en el Hospital de San Benito, principalmente en su dirección, y de las recientes acciones que también interviene la Gobernación Departamental de Petén. Recientemente nos llega información que el doctor Edson Bolaños, director de dicho hospital, advierte sobre la toma de acciones ante posible incumplimiento de labores de parte del personal de este espacio de salud. Vamos a conocer más detalles en idiomas del pueblo maya quechí a través del reporte que nos presenta el periodista Pablo Enrique Xolcap.
1: 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El director del Hospital Regional de San Benito Petén, el doctor Edson Bolaños, informó que se han reforzado los mecanismos de supervisión para verificar que el personal médico cumpla con los horarios y funciones para los que fue contratado. Existen profesionales que presuntamente se presentan al hospital, pero no permanecen en sus puestos de trabajo. El funcionario indicó que se realizan visitas y controles en los distintos servicios para documentar cualquier irregularidad. Asimismo, advirtió que de comprobarse incumplimientos mediante los procedimientos establecidos, se iniciarán las acciones administrativas correspondientes. Según señaló, el objetivo es garantizar que la población reciba la atención médica para la cual fueron asignados los recursos humanos del centro asistencial. Para el noticiero intercultural Mayacat, Pablo Enrique Xolcap informando de eso los territorios.
0: Ahora conectamos con Santiago Atitlán en Sololá. La periodista Berta Damián nos tiene información acerca de la alerta activada por la desaparición de una niña. En idioma del pueblo maya Tzutujil conocemos los detalles. Adelante con la señal de radio La Voz de Atitlán.
2: Llega martes 9 de junio, ventaja activar la alerta Alba Kenneth por desaparición Santiago Atitlán Sololá. Las autoridades que han que activar la alerta Alba Kenneth van a ser quien que localizar a Ana Ramírez Co, de 7 años, van a tener que reportar como desaparecida el pasado 4 de junio 2026 en el cantón Panabá, Santiago Atitlán. Van a ser que según información ya tenga que hasta el momento, en el cantón Panabá y hasta Kamek Mahovit Quinta van a ser que coba. 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Martes 9 de junio se activó la alerta Alba Kenneth por desaparición de niña en Santiago Atitlán Sololá. Las autoridades activaron una alerta Alba Kenneth para localizar a Ana Ramírez Co, de 7 años, quien fue reportada como desaparecida desde el pasado 4 de junio del 2026 en el cantón Panabá, Santiago Atitlán Sololá. De acuerdo con la información oficial, la menor fue vista por última vez en la localidad y hasta el momento se desconoce su paradero. La alerta fue emitida con el fin de agilizar su búsqueda y recabar información que contribuya con su pronta localización, donde las autoridades solicitan a la población de Santiago Atitlán compartir información y comunicarse al 1546 de Alba Kenneth o al 110 de la Policía Nacional Civil. sin cuentan con datos que ayudan a encontrar a la menor. Reportó para Noticiero Mayacat, Berta Damián, de Radio La Voz de Atitlán.
0: Muchas gracias, Berta, y ahora vamos a conectar con la ciudad capital de Guatemala. Vamos a Radio Urbana, Radicalmente Democrática. El enlace es con la periodista Carmen Reina.
3: Saludos, es Carmen Reina de Radio Urbana y otra Guatemala ya para la red intercomunitaria de Mayacat y Fejer. Me encuentro acá con María Dolores Marroquín, ella es de La Cuerda, y hoy hubo una reunión de seguimiento de la Alianza Feminista que está tejiendo una apuesta política para el buen vivir de las mujeres. María Dolores, bienvenida. ¿En qué consiste esa agenda política para el buen vivir?
4: Bueno, cuando hablamos de buen vivir, tiene que ver con la conciencia de la interconexión que tenemos las personas con todos los elementos de la naturaleza, es decir, cómo somos responsables de la vida en el planeta, del cuidado y la sobrevivencia, o más bien, más que sobrevivencia, quisiéramos de una vida plena, de las fuentes de agua, de los cerros, del aire, ¿verdad?, que no fuera contaminado, de todos los animales, grandes o chiquitos, ¿verdad?, con los que cohabitamos y que son necesarios para que esa red de la vida sea posible desarrollarse en equilibrio y en armonía. Entonces, cuando hablamos de la propuesta del buen vivir, es justamente comprender cómo las personas no solamente vivimos en interdependencia en este contexto, sino que además necesitamos descolonizar, necesitamos despatriarcalizar, necesitamos desmercantilizar, que quiere decir es nuestros cuerpos, nuestras vidas, nuestras relaciones. Y esto quiere decir tomar conciencia de lo internalizado que tenemos muchos mandatos que no nos permiten vivir bien, ¿verdad? Y que justifican las violencias, justifican los controles, que orientan de manera obligatoria un tipo de consumo, ¿verdad? Consumo no solamente de mercancías, sino que de conocimientos, de sentimientos. Entonces, cuando hablamos de la propuesta del buen vivir, tiene que ver con revisar nuestro sentir, nuestro pensar, nuestro hacer, ¿verdad? Y es aprender nuevas maneras de convivir en este territorio.
3: Bueno, y para las mujeres desde las comunidades que nos escuchan, ¿qué podemos hacer las mujeres para luchar desde nuestras comunidades y territorios para el buen vivir?
4: Bueno, yo creo que la primera cosa que las mujeres necesitamos hacer por salud mental es reconocer todos los aportes que hacemos, todo el tiempo que dedicamos a cuidar a otras personas y la necesidad de que nosotras también nos cuidemos a nosotras mismas, que dediquemos tiempo, que no solamente tiempo para descansar, digamos, sino también tiempo para ver cuáles son esas áreas que necesitamos para desarrollarnos plenamente, ¿verdad? ¿Qué nos gusta hacer? Y si vivimos en relaciones abusivas, que tratemos de salir de esas relaciones de alguna manera, o negociando con nuestras parejas, con nuestras familias, con nuestras comunidades, con nuestros entornos, que son quienes cometen esas violencias, buscar amistades, alianzas, complicidades con otras mujeres, porque hay que entender que los problemas que vivimos las mujeres no son individuales, sino que son colectivos que nos suceden a todas las mujeres. Entonces, de ahí, cuando ya tomamos conciencia de nuestros gustos, de nuestro descanso, del derecho que tenemos a ser felices, ya ese es un paso importantísimo, ¿verdad? Y reconocer todo lo que hacemos también, digamos, nos da como mucho poder, ¿verdad? Para darnos cuenta hasta dónde nuestro trabajo de cuidados, desde que regamos una planta, le damos de comer a los animales, o le hacemos la comida rica para las hijas, los hijos de la familia, ¿verdad? O cuidamos a alguna persona enferma, o hacemos una tacita de té, o alguna comida con las plantas que nos curan. Reconocer ese poder de sanación y de cuidado que tenemos ya nos va diciendo cómo nosotras podemos ir transformando esas relaciones comunitarias para que también sean relaciones de cuidado. Entonces, la verdad es que hay mucho que hacer, pero hay mucho que las mujeres hacemos ya.
0: Ahora nos trasladamos a Jocotán, Chiquimula, donde se encuentra Radio Chortí FM Tierra. El periodista Israel Ramos nos cuenta acerca de acciones que

0: La actividad se desarrolló el martes 9 de junio en las instalaciones del Salón de Aldeas Infantiles SOS Jocotán, donde representantes de las distintas entidades participantes recibieron herramientas y conocimientos orientados a mejorar la calidad de los servicios que ofrecen a la población vulnerable. Durante la capacitación se abordaron temas relacionados con la identificación y la eliminación de estereotipos, la incorporación de la perspectiva de género en los procesos de atención y la importancia de la empatía como un elemento fundamental para garantizar una respuesta más humana, inclusiva y afectiva a las víctimas. Martelena García Hernández, coordinadora de la Red de Derivación Local, nos habla al respecto.
1: La licenciada Irida Zanik, ella es psicóloga y tanatóloga, hizo un espacio de reflexión y de orientación sobre el tema de la empatía, como llamándonos a nosotros como instituciones a ser empáticos y empáticas con las víctimas que atendemos, ¿verdad? Con las personas que atendemos. Me pareció una reflexión muy, muy interesante, porque pues hacemos este trabajo todos los días, pero el impacto de la acción que hagamos hoy con esta persona va a afectar a esa persona. No importa si atendimos bien a todas las demás, pero si en ese momento atendimos mal a una persona, esa persona va a tener una afectación emocional y quizá hasta va a dejar de creer en las instituciones del Estado, ¿verdad? Entonces, hacia eso fue el llamado con la psicóloga y tanatóloga. Ahorita tenemos a personal del centro de salud hablando sobre la red de paternidad y maternidad responsable, que ellos están haciendo acciones en cuanto a la protección de la niñez y la adolescencia también, así como la protección de las mamás, ¿verdad? Y de la familia como tal. Ellos están enfocando hacia la responsabilidad de la protección de la familia.
2: Bueno, usted nos comentaba que se abordó el tema de género. ¿Por qué es importante hablar de este tema también adentro de la red?
1: Bueno, porque muchas de las decisiones que tomamos o de las formas que atendemos o de las actitudes con las que nosotros nos comportamos tiene que ver con esa formación que muchas veces viene como con una formación que discrimina a un género y extravalora al otro género, ¿verdad? Entonces se busca como que nosotros seamos conscientes de la equidad de género, de la igualdad de género, del respeto por las diferentes manifestaciones de género y nosotros tratar a todas las personas como seres humanos independientemente de su sexo o del género con el que se identifique.
0: Informando desde los territorios para el Noticiero Mayacat, reporta Isael Ramos.
3: Nuevo contacto con Radio La Voz de Atitlán, la periodista Maya Tzutujil, Berta Damián, nos tiene información acerca de las acciones que se realizan para prevenir la caza ilegal.
4: Tras Bragaís, martes 9 de junio, Xventajka reforzar operativos contra la caza ilegal Chomcatnamet Santiago Titlán Sorolá. Banzaraca, personal técnico Xinca la Vida Silvestre y Guarda Recursos Xinca la Reserva de Uso Múltiple Cuenca del Lago Atitlán. Rukla, Xquibanca recorridos de control Ixca Vigilancia en la finca Montequina. Ixca Queretajica Sectores Xinkatnamet Santiago Titlán Sorolá. Van ser a tomar acciones, triescajica desarrollo con el objetivo de prevenir la caza ilegal y el tráfico de especies silvestres. Van ser a la protección la biodiversidad y recursos naturales en la región. Habrá operativo con apoyo a la gente de la División de Protección a la Naturaleza de Prona y personal de la finca, van a formar parte de los esfuerzos conjuntos, van a el cumplimiento de la normativa ambiental, van a la conservación de patrimonio y así que habrá cooperativo el día de hoy, martes 9 de junio, en Santiago Titlán se realizó el operativo contra la caza ilegal, donde personal técnico de la vida...
5: 11 horas con 57 minutos.
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0: Al mediodía, en muchos templos de nuestros pueblos, suenan las campanas para recordar el acontecimiento gozoso de la anunciación del ángel a María y la respuesta humilde y generosa de ella al plan de Dios. Llega entonces el momento de hacer una pausa en nuestras actividades para elevar nuestra oración a Dios pidiendo, por la intercesión de nuestra Madre Santísima, su gracia abundante sobre nosotros, nuestras familias y nuestro pueblo. El ángel del Señor anunció a María.
1: Y concibió por obra y gracia del Espíritu Santo.
0: Dios te salve María, llena eres de gracia, el Señor es contigo. Bendita eres entre todas las mujeres y bendito es el fruto de tu vientre Jesús.
1: Santa María, Madre de Dios, ruega por nosotros los pecadores, ahora y en la hora de nuestra muerte. Amén.
0: He aquí la esclava del Señor.
1: Hágase en mí según tu palabra.
0: Dios te salve María, llena eres de gracia. El Señor es contigo. Bendita eres entre todas las mujeres y bendito es el fruto de tu vientre Jesús.
1: Santa María, Madre de Dios, ruega por nosotros los pecadores, ahora y en la hora de nuestra muerte. Amén.
0: Y el Verbo se hizo carne
1: y habitó entre nosotros.
0: Dios te salve María, llena eres de gracia, el Señor es contigo. Bendita eres entre todas las mujeres y bendito es el fruto de tu vientre Jesús.
1: Santa María, Madre de Dios, ruega por nosotros los pecadores, ahora y en la hora de nuestra muerte. Amén. Gloria al Padre, y al Hijo, y al Espíritu Santo, como era en el principio, ahora y siempre, por los siglos de los siglos. Amén.
0: Derrama, Señor, tu gracia en nuestros corazones, para que los que hemos conocido por el anuncio del ángel la encarnación de tu Hijo Jesús, merezcamos por los méritos de su pasión y su cruz, alcanzar la vida eterna. Por Cristo nuestro Señor. Amén.

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0: Muy buenas tardes a la audiencia de la Red de Comunicadoras Indígenas JUNNAOC. Les acompaña Carolina Sinay en un programa muy interesante en donde abordaremos la situación actual del país. También abordaremos la transparencia y las reformas en Guatemala y algo muy importante, la independencia judicial y la democracia en estos tiempos, bueno, en este año que se viene electoral. Es muy importante estar atentos como población guatemalteca a los cambios que puedan llegar a surgir ante este cambio de presidente que se viene en el 2027. El día de hoy nos encontramos con Juan Pablo Muñoz. Él tiene muchos conocimientos en lo que es coyuntura nacional, problemáticas sociales y no digamos de la situación actual. Entonces, Juan Pablo, buenas tardes. Bienvenido a este espacio de entrevista de la Red de Comunicadoras Indígenas JUNNAOC, el programa pues que se transmite por las diferentes radios de la Federación Guatemalteca de Escuelas Radiofónicas FEGER. No sé si quisiera presentarse.
1: Mucho gusto, muchas gracias Mariana por la presentación y mucho gusto también a todas y todos los que nos escuchan en los diferentes territorios. Juan Pablo Muñoz para servirles.
0: Muy bien, ahora que ya hemos dado una introducción de qué se va a tratar este programa, pues Juan Pablo, últimamente ha sido muy sonada y hay espacios en los que remarcan la importancia y lo bueno que es que estos últimos años haya empezado a sonar el tema de las elecciones de segundo grado. Pues me gustaría que usted en este programa de JUNNAOC nos explicara qué son las elecciones de segundo grado y por qué son tan importantes para el sistema democrático guatemalteco.
1: Muy bien, muchas gracias Mariana. Para empezar con este tema, las máximas autoridades del Estado se eligen de dos formas diferentes, por decirlo así. La primera es a través de elecciones generales. Ahí tenemos al presidente, a los 160 diputados y a las 340 corporaciones municipales, ¿verdad? Eso cada 4 años mediante voto directo, que ya viene en el 2027. Pero hay otras autoridades, hay otro poder del Estado, que es el organismo judicial, gobernado por la Corte Suprema de Justicia, y hay otras instituciones que se les llaman de control, porque estas controlan el actuar o el accionar de los poderes del Estado, y aquí es donde entramos al ámbito también de las elecciones de segundo grado. Específicamente estamos hablando de la Corte de Constitucionalidad, recién electa para 5 años, estamos hablando del Tribunal Supremo Electoral, encargado de organizar las elecciones, electo para 6 años, también hace 2 meses, estamos hablando del Ministerio Público, que es el encargado de investigar los delitos y hacer que se condene a los culpables de cometerlos para cada 4 años. Estamos hablando de la Contraloría General de Cuentas, que es la encargada de velar porque la calidad del gasto, la transparencia en la ejecución del presupuesto en todas las instancias que utilizan fondos o dinero del Estado. Y bueno, entre otras, estas son las principales.
0: Muy bien. Pues recientemente se acaba de elegir la del Ministerio Público, ¿verdad? Que ahora lo preside el señor García Luna. Y es, bueno, le pregunto, ¿en años anteriores había tenido el mismo auge que esto, que este último año las elecciones de segundo grado?
1: Bien, pertenezco a una organización que se llama Alianza por las Reformas y le hemos dado seguimiento a esto desde hace ya unos 8 años aproximadamente. Y hemos visto cómo se ha aumentado el interés de la ciudadanía en conocer cómo se desarrollan los procesos de elecciones de segundo grado. Entonces, todavía hace unos 15 años la atención estaba centrada en el Congreso, estaba centrada en la presidencia, pero poco a poco hemos visto cómo las instituciones de justicia tienen un rol relevante en la vida de las personas, que imagino que lo vamos a platicar más adelante, pero el ejemplo típico es el del Ministerio Público, ¿verdad? Yo me atrevería a decir que hace 1 o 2 años, en el 23, después del presidente electo, el nombre más sonado era el de la fiscal general, y eso no ocurre en todos los países del mundo, ¿verdad? Los fiscales generales en otros países son intrascendentes, o sea, no son intrascendentes, su labor es muy importante, pero su nombre no es conocido por todas y todos, como pasa aquí. La gente que viene del extranjero se admira que cualquier guatemalteco sabe el nombre del fiscal general, ¿verdad? Porque en otros países incluso dicen que pueden pasar 100 años la cabeza de la institución, que los fiscales siguen trabajando. Entonces, eso, creo que sí, en Guatemala tiene una preponderancia muy importante. Y un último detalle es que ahorita tocaron 4 juntas. Eso no pasa siempre, pero esto pues también le da más relevancia que se hable más del tema.
0: Ah, muy bien. Entonces, seguramente las personas que nos están viendo y escuchando en los diversos territorios, pues saben quién fue la antecesora de Gabriel García Luna. Un espacio marcado, ¿verdad?, por temas bastante fuertes como criminalización, persecución y todos esos temas. ¿Es así, Juan Pablo?
1: Sí, es correcto. Esa administración de no una, sino dos, o sea, 8 años, creo que dejó una profunda huella para mal, ¿verdad?, negativa en la justicia y en la democracia guatemalteca, en donde pues resalta eso. Resalta, en primer lugar, la criminalización a personas inocentes, inventando casos, levantando casos arbitrarios contra periodistas, contra operadores de justicia, o sea, jueces y fiscales que investigaron la corrupción, contra activistas de derechos humanos. Los activistas y defensores del territorio, ellos lo han sabido desde siempre, que también el sistema de justicia se ensaña contra ellos, pero esta fiscal no fue la excepción. Y otros grupos. Y la otra cuestión que nos deja esa fiscalía de 8 años es la destrucción de las capacidades de los fiscales para investigar los verdaderos delitos, los que sí son delitos: extorsiones, violencia contra la mujer, femicidios, secuestros. Esas capacidades las dejó destruidas.
0: Muy bien. Entonces, ahora que ya tenemos como esta previa, usted mencionó que es importante que la población guatemalteca esté presente en las elecciones de segundo grado. Entonces, ¿por qué la ciudadanía debería enterarse e interesarse de estos procesos como lo es las elecciones de segundo grado, que no implican un voto directo de la población?
1: Bien, tal vez la respuesta dividida en dos. En primer lugar, porque todo lo que es del Estado nos debe de interesar, ¿verdad? Al final de cuentas, el Estado nos involucra a todos, nos atraviesa a todas y todos. El Estado nos atraviesa en la prestación de servicios como la educación o la salud. El Estado nos atraviesa también cuando, de forma violenta, cuando aparece en forma de policía. El Estado nos alcanza con el cobro de impuestos cuando compramos una medicina o cuando compramos alimentos, ¿verdad? Cuando facturamos en nuestro trabajo. O sea, el Estado ahí está, siempre presente, permanente, y estas instituciones son parte de ese Estado. Entonces, eso en general, por eso nos interesa a todas y todos fiscalizar lo que hacen los poderes públicos. Las autoridades que son funcionarios deben ser servidores y no servirse de nosotros. Y en segundo lugar, pues ya podríamos ir a cada institución en particular, porque cada una es importante. Por ejemplo, el Tribunal Supremo Electoral, después del 2023, donde casi no hay renovación de presidencia porque querían anular las elecciones, la autoridad electoral ahí un poco débil, un poco temerosa, pero logró culminar el proceso. Entonces es súper importante pues para que haya cambio democrático. El MP, como ya vimos, para que se pueda, porque si lo dejamos a la libre actuar de los poderes del crimen organizado por ellos, está bien que nunca los persigan, ¿verdad? Y así cada institución creo que tiene pues su relevancia, ¿verdad?
0: Muy bien. Ahora que ya hablamos como de un contexto general de lo que son las elecciones de segundo grado y todo lo que conlleva y lo necesario que es que la población guatemalteca tenga sus ojos en estas situaciones, pues entramos como en una situación actual. ¿Cuál es el estado actual de las elecciones de segundo grado vinculadas al sector de justicia en Guatemala, Juan Pablo?
1: Muy bien, hemos culminado en este semestre ya 3 de las elecciones de este año. Como decíamos, el 17 de marzo tomó posesión el nuevo Tribunal Supremo Electoral, que va a organizar y validar los resultados de las elecciones 27 y 31. Dos va a tener a su cargo. También ya terminó la elección de Corte de Constitucionalidad. No la hemos mencionado, ¿verdad? Pero en la Corte de Constitucionalidad se están resolviendo, o sea, ahí deberían de... El rol de la Corte de Constitucionalidad debería de ser garantizar los derechos suyos y míos, de los hombres, de las mujeres, de las juventudes, ¿verdad?, de la naturaleza, etcétera. Y en cambio, en vez de eso, la Corte de Constitucionalidad ha jugado a ser un actor político. En vez de un árbitro entre los poderes, se ha convertido en un actor que inclina para uno u otro lado según quienes tienen capacidad para poner a sus magistrados en esa corte. Ellos asumieron 14 de abril para 5 años. También ya terminó Ministerio Público con el nombramiento y la toma de posesión de Gabriel García Luna el 17 de mayo. Y pues ayer empezó apenas la Contraloría General de Cuentas. El contralor nuevo para 4 años debe asumir el 13 de octubre de este año.
0: Muy bien, es bueno tener presentes esas fechas para que tanto las personas que nos estén viendo como nosotros como medios de comunicación tengamos los ojos puestos y poder llevarle la información a las demás personas en los diversos territorios. Muy bien. Entonces, ya hablamos de los procesos que están pendientes, que solo es el de la Contraloría General de Cuentas, que debe asumir el día 13 que menciona Juan Pablo. Entonces, ahora, Juan Pablo, ¿cuáles han sido los principales obstáculos para garantizar elecciones transparentes y oportunas, tanto en las últimas elecciones para presidente como en estas elecciones de segundo grado y para las que se vienen de elecciones generales en el 2027?
1: Muy bien, para garantizar elecciones, digamos, de calidad, elecciones de segundo grado de calidad, objetivas, que logren detectar a los mejores perfiles, elegir a la gente más preparada y más independiente. Bueno, yo creo que en primer lugar lo que hay en el país son élites y crimen organizado, ¿verdad?, acostumbrados a gobernar en la impunidad sin que los investiguen. Les dolió mucho que la CICIG les haya empezado a descubrir casos a los empresarios de cómo financiaban ilegalmente a los partidos políticos para después beneficiarse de ellos, ¿verdad? También a jueces, a diputados, cómo venden plazas, a ministros, también al narcotráfico, que está íntimamente ligado con el financiamiento de la política, con los alcaldes. También, bueno, todos estos casos los empezaron a investigar. Y entonces ahí se dieron cuenta de que no podían dejar que esto continuara. Y entonces se desarrollaron o implementaron una estrategia para retomar el control de todas las instituciones de justicia. Y eso es lo que vimos ahorita en 2023, ¿verdad? En 2026, perdón. Esa articulación de los poderes fácticos, de las élites, para que quede gente que les garantice que no los va a alcanzar la justicia.
0: Muy bien, entonces, ya nos han mencionado cuáles han sido algunos de los obstáculos para poder garantizar, pues, votaciones transparentes. Así la población no tenga esa incidencia, ¿verdad? Entonces, en el tema de independencia judicial y democracia, Juan Pablo, ¿cómo impactan estas elecciones en la independencia del sistema judicial? Ya lo abordó de una forma general al principio. Me gustaría que pudiera extender esa situación.
1: Para nosotras y nosotros en Alianza por las Reformas, la independencia judicial, si me permite empezar por esa parte, es el derecho que todas y todos tenemos a que nos juzgue, ¿verdad? A que las autoridades sean árbitros terceros, imparciales, no comprometidos con ninguna de las partes. Ahora que viene el Mundial, viene a bien el ejemplo este de que nadie querría que un connacional de una de las dos selecciones fuera el árbitro, ¿verdad? Tiene que ser de otro país, porque si no su corazón lo va a llevar definitivamente a favorecer a uno de los dos equipos. Entonces no es un árbitro independiente. Lo mismo pasa con la justicia. Queremos jueces que no estén comprometidos, ya sea porque les interesa el tema, porque son ideológicamente afines, porque tienen dinero metido dentro de cierto negocio. Es decir, que sean jueces que estén ajenos al conflicto, que puedan escuchar a las dos partes y con objetividad y con la ley en la mano, razonar y decir quién tiene la verdad de su lado, la verdad legal. Esa es la independencia judicial, así es como la entendemos, y está en riesgo en las elecciones de segundo grado, porque en muchos casos, no en todos, algunas personas que llegaron a estas elecciones de segundo grado son honorables, no todos, claro, algunos, pero en la mayoría de casos es gente que ya viene comprometida y viene directamente a ser no un árbitro imparcial, sino un jugador con intereses, a guardar los intereses de otros más arriba que lo pusieron.
0: Los que son así buenos, dirían, son contaditos con la mano, seguramente. Y eso es el trabajo que Alianza por las Reformas ha tenido, esa incidencia de poder demostrarle a la población los perfiles de las personas que son idóneas para estos cargos de suma importancia en la toma de decisión en Guatemala. Ese es un rol que tiene Alianza por las Reformas, y es bastante importante remarcarlo para que ustedes puedan ir a visitar sus diferentes redes sociales y también estar al pendiente de lo que se publica, de lo que se lleva, y también pueden ustedes estar pendientes a la página de la Federación Guatemalteca de Escuelas Radiofónicas FEGER o también a la página de la Red de Comunicadoras Indígenas JUNNAO para poder enterarse acerca de estos procesos que, si bien algunos no le toman mucha importancia, pero se le tiene que tomar importancia, no es si quiere uno o si no, es necesario para poder conocer el espacio que habitamos y las situaciones que lo están atravesando. Entonces, a raíz de esto, Juan Pablo, ¿qué riesgos existen cuando los procesos de elección son influenciados por intereses políticos, económicos, redes de poder? Usted lo mencionaba recientemente, que me decía que pues a veces no pueden mandar a un árbitro, por ejemplo, va a Guatemala y México y el árbitro sea de Guatemala, o sea, va a jugar a favor de Guatemala. Pero me gustaría que usted en este espacio me pudiera decir los riesgos que existen, así como, por decirle así, un top 5 de los riesgos que existen y que son bastante evidentes.
1: Hay muchísimos riesgos, podemos analizarlo en el caso específico de cada una de las instituciones cuyas autoridades fueron electas. Podremos empezar, por ejemplo, con el caso del Tribunal Supremo Electoral. Imaginémonos que son árbitros de uno de estos partidos del Congreso que se han caracterizado porque están vinculados a las pandillas, a las maras, al crimen organizado, a los carteles del narco en San Marcos, en Huehuetenango, ¿verdad? Esos partidos que han estado ahí por años y que son maquinarias electorales en muchos territorios. También en la capital, el caso del unionismo, ¿verdad? Entonces, imagínense que las autoridades estén ligadas a ellos, ¿verdad? Los van a favorecer, aunque ellos hagan campaña anticipada, aunque estén recibiendo dinero de lavado de dinero, de las extorsiones, para el caso de partidos como la UNE, que tiene que ver con el narco, que tiene que ver con las maras, estén lavando dinero a través del pago de política, no los van a investigar, ¿verdad? De Vamos, que tanta corrupción tiene en contratos del Estado, gente como Alan Rodríguez, que tiene amplios contratos a través de múltiples empresas, todo eso no lo va a investigar un Tribunal Supremo Electoral, si está a favor de estas partes, ¿verdad? O va a bloquear también a los que ve como enemigos. Si un nuevo partido se quiere inscribir y no le es del agrado de los que controlan el TSE, van a bloquear su inscripción. En el caso de la Corte de Constitucionalidad, imaginémonos un ejemplo ahorita con la USAC, ¿verdad? Que Mazariegos, haciendo un fraude burdo, absurdo, realmente que duele, doloroso para la USAC y para el país, ofensivo, y aún así tiene 3 magistrados que lo van a proteger, específicamente una magistrada a la que él colocó allí. Entonces, ahí hay un árbitro que no está siendo imparcial, va a defender los intereses de alguien, o lo que se llama la puerta giratoria. Imagínese usted que yo soy gerente de una minera por 10 años ganando como gerente en dólares, y la minera destruyendo el ambiente, destruyendo las montañas, contaminando los ríos, y de repente llega un partido político de empresarios y me llama a ser el ministro de ambiente. Entonces yo, después de haber sido gerente, voy a ir como ministro de Ambiente a autorizarle a mis ex empleadores, y que cuando yo termine de ser ministro me van a volver a dar trabajo todas las mineras, todas las licencias mineras que yo quiera. ¿Y qué pasa si uno de estos abogados de las minas termina siendo magistrado de la Corte de Constitucionalidad, o amigo de ellos, o está casado una hija con un hijo de uno de esos gerentes? Pues entonces no van a favorecer los intereses legítimos de los pueblos, de las comunidades, etcétera, ¿verdad? Del ambiente, sino que los intereses. O en el caso del crimen organizado, que llega al Ministerio Público, como pasaba con Consuelo Porras, que ella vendía su actuación. Por ejemplo, alguien, Walter Mazariegos, quería acallar a la oposición y le inventó un caso a 80 universitarios, ¿verdad? El famoso caso Botín USAC. El presidente, los diputados no querían ser cuestionados, le inventó caso a unas jóvenes activistas, como ese Nancy Cinto y otras compañeras, de que habían depredado patrimonio cultural para inhibir y que los demás ya no hagamos protestas frente al Congreso, porque pues atemoriza. O sea, en general, eso es lo que pasa cuando el poder del Ministerio Público está en manos de... o qué es lo que pasa si el Contralor General de Cuentas que viene ahorita pertenece a uno de los partidos políticos, entonces no le va a investigar, les va a extender finiquito a un montón de alcaldes ladrones que robaron y que no terminaron obras públicas, y aún así les va a decir que no tienen cuentas pendientes y los va a dejar participar.
0: Sí. Bueno, favores políticos vendrían siendo, ¿verdad? Recientemente la exfiscal se acercó al Ministerio de Finanzas a cobrar su liquidación de forma digna y pues se llegaron a escuchar comentarios fuertes acerca de la situación, ¿verdad? Porque muchas personas la señalan de que no debería estar recibiendo una indemnización. En diferentes medios dicen que es aproximadamente, son millones los que le van a dar de indemnización. Entonces, al final del día, eso parece ser una burla para la población guatemalteca desde la perspectiva de las personas que han estado siguiendo estos temas, ¿verdad? Y que al final del día son favores políticos. Pues Cintia Monterroso, con un espacio laboral acá en el área metropolitana, también se ha descubierto que el esposo, el señor de apellido Porres, cónyuge de la ex fiscal, también mantenía un puesto en el Ministerio Público, ¿verdad? Entonces, uno de los riesgos evidentes son los favores políticos. O sea, usted me da, yo le doy, si aquel nos dio, nosotros le tenemos que devolver, y así, ¿verdad? Entonces, es bueno que desde Alianza por las Reformas ustedes puedan señalar estos riesgos que puede llegar a vivir la política en estos momentos, que son momentos bastante cruciales para Guatemala. Entonces, ya que hablamos de eso, Juan Pablo, desde la transparencia y las reformas, y desde la visión de Alianza por las Reformas, ¿cuáles consideran que son las principales debilidades de este actual sistema de elección? Usted lo mencionó, también dijo que en las elecciones pasadas generales, pues el ver muy cohibidos a los magistrados del TCE fue una desventaja. En esta que se acerca, ¿cuáles creen que son o que pueden ser las principales debilidades de este actual sistema de elección? De este grupo de magistrados del Tribunal Supremo Electoral.
1: Específicamente del Tribunal Supremo Electoral.
0: Sí, porque como ellos son los más encargados o los que más tienen los ojos en las elecciones generales.
1: Okay. Bueno, este Tribunal Supremo Electoral encuentra una institución muy debilitada. Todos vimos cómo un simple juez como Orellana canceló un partido político cuando esa es competencia exclusiva de la magistratura electoral del Tribunal Supremo, porque entonces un juez de Jalapa va a venir y va a cancelar a otro partido, ¿verdad? Entonces entonces ¿para qué existe una autoridad específica en materia electoral? Además, se metieron al Tribunal Supremo y se llevaron las actas y los votos. Creo que fue lo que más molestó y encolerizó a los ciudadanos guatemaltecos, ver cómo se llevaban nuestros votos, fiscales con las caras tapadas, cargando las cajas con las actas, porque ellos aseguraban que era mentira el resultado que se había dado. Esa es la institución que encuentran también con magistrados que fueron criminalizados, directores que fueron sometidos a proceso penal para que se delataran entre sí, para armar esta idea de que hubo un famoso fraude que nunca se pudo probar. Bueno, muy debilitado. Entonces, lo que tienen que hacer es reconstruir esa institución, fortalecerla, ¿verdad?, con más presupuesto, con mejor tecnología, con una buena logística para las elecciones que se vienen, para poder llegar a más personas con el mensaje de empadronamiento, para poder garantizar confianza en que las elecciones van a ser efectivas, que se van a hacer bien, que el día de las elecciones va a haber paz y que los resultados que se den van a responder fielmente a lo que la gente puso en las papeletas.
0: Entonces, esas serían como las principales debilidades que ven o que se puede prever de este sistema de elección. Entonces, ¿existen experiencias o modelos en otros países que podrían servir de referencia en Guatemala de temas de elección, Juan Pablo?
1: Bueno, en términos generales, existen muchas formas de elegir a las máximas autoridades de las instituciones de justicia en diferentes países. Yo creo que todas tienen riesgo de cooptación, porque en general en todos los países los empresarios y los políticos y el crimen organizado quieren tener jueces dóciles que no los investiguen y que les procuren impunidad. Esa es una tendencia a nivel global, ¿verdad? Es parte de la lógica un poco del capitalismo, pero creo que existen algunos estándares internacionales que se han dado. Uno de estos es favorecer la carrera. Por ejemplo, en Guatemala se elige Corte de Apelaciones. La Corte de Apelaciones son las salas que revisan las sentencias de los jueces en toda la República, y estos los elige el Congreso. Prácticamente lo que estamos viendo en 2024 es que el Congreso se repartió las salas entre sus aliados, sobre todo las salas penales, y entonces ahora hay salas como la Sala Tercera, que se le dicen la Sala de Alejos, en donde cualquier caso que llegue de él va a favorecerlo. Entonces, lo mejor, lo que creemos es que debe de fortalecerse la carrera judicial, y los jueces deben asumir a través de exámenes, concursos de oposición internos, que ganen los mejores, que asciendan por años dentro del organismo judicial, y no ser el Congreso el que elija. No tiene nada que hacer el Congreso eligiendo a salas de apelaciones, por lo menos. Y en cuanto a las otras, pues creo que últimamente ha habido mucha decepción por el funcionamiento de las comisiones de postulación. El modelo en sí es bueno, es decir, involucrar a la academia debería de haberle dado un nivel ético y técnico más alto, porque los decanos hace años eran personas más preparadas en derecho, pero lo que terminó pasando es lo contrario, es que se politizaron las facultades de derecho y hasta se crearon facultades de derecho que ni siquiera clases dan. Entonces, no hay modelo, yo creo que no hay modelo que no tenga falencias, sino que lo que hay que hacer es fortalecer la carrera dentro de cada institución y fiscalizar nosotras y nosotros este tipo de elecciones, sea cual sea el modelo que se adopte.
0: Muy bien, ahorita ya hemos hablado desde un contexto general, una situación actual de lo que está sucediendo en Guatemala, la democracia y la transparencia que es necesaria para estos temas de suma importancia. En este programa les está acompañando Carolina Sinay, de la Red de Comunicadoras Indígenas JUNNAOJ, y Juan Pablo Muñoz, integrante de Alianza por las Reformas. Vamos a una pequeña pausa y ya regresamos para poder seguir conociendo acerca de la participación ciudadana también en estos espacios de toma de decisión. Entonces, no se despegue, ya regresamos.
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0: Carolina Sinay en un programa muy.
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0: para... La vigilancia de estos procesos, pues, de la que queda pendiente, que es de la Contraloría, que acaba de iniciar, y de la del 2027, que son elecciones generales.
1: Bien, creo que tal vez varios puntos, ¿verdad? Si quieren empezamos con el tema de la participación de los medios. Creo que tuvieron un importante y relevante papel en los últimos meses. Dieron a conocer paso a paso las elecciones de segundo grado. Se hizo un trabajo de investigación y de cobertura de las audiencias de comisiones de postulación a través de medios como FEJER y otros medios digitales, también algunas radios e incluso algunos medios corporativos le dedicaron bastante recurso humano al tema. Entonces eso fue positivo, ¿verdad? De hacer, trasladar información, que la gente conozca qué está pasando. Eso es uno. A nivel de las organizaciones, digamos Alianza por las Reformas, pero también muchas otras organizaciones más, cumplieron, creo yo, con su trabajo de fiscalizar. Estuvimos ahí monitoreando, estuvimos en las sesiones con instrumentos de observación para elaborar informes que actualmente se están ya publicando y promoviendo en redes, con conclusiones, reflexiones, recomendaciones de cambios, advertencias de los riesgos que implican lo que dejó cada uno de estos procesos. Entonces las organizaciones sociales estuvieron ahí haciendo una legítima presión, ¿verdad? Esto quiere decir exigiendo que se cumpla la ley, exigiendo que se cumplan los plazos, que se observen los procesos administrativos, ¿verdad? A esto me refiero con presión, me refiero a que se cumpla la ley, la transparencia.

0: de ellos investigar por quién van a votar. Después resultan diciendo que no sabían y grandes antecedentes del crimen organizado de la gente a la que eligieron. Entonces, pero sociedad civil cumplió con su papel de señalar lo que ellos no hayan hecho más allá de sentarse a pedir expedientes y leer USBs, ese es otro tema. Entonces cumplimos también informando, se llegó a muchas comunidades, obviamente no a todas, nos hace falta todavía más, pero sí se tuvo contacto con jóvenes, con grupos de mujeres, explicando todo esto en los últimos meses. Y por último, la ciudadanía creo que se interesó, participó, por ejemplo, para la elección de Molina Barreto en el Congreso de la República, hubo más de 77 mil personas viendo lo que pasaba en el Congreso, ¿verdad? Tal vez no había una total dimensión de lo que estaba pasando, pero había un interés de eso. Supimos después que efectivamente los Estados Unidos hicieron llamadas a varios diputados exigiéndoles que votaran por Molina Barreto. Es uno de estos magistrados a los que les llaman los favoritos de las élites, ¿verdad? Sí. Ligado a Sury Ríos, a la familia de esta gente de FRG Ríos Montt, al empresariado. Siempre que llegue un caso que tenga que ver con derechos de los pueblos indígenas, va a fallar contra los pueblos indígenas, ¿verdad? Es un tipo elitista que siempre va a fallar a favor del interés económico y del capital. Entonces creo que eso, la ciudadanía puede enterarse, también apoyó cuando hubo algunas movilizaciones de calle afuera del Congreso, afuera de la Corte Suprema de Justicia, mucha gente se interesó y llegó, algunos observaron procesos, llegaba gente interesada en saber qué estaba pasando a las comisiones de postulación, eso, ¿verdad? Creo que sí hace falta todavía bastante, por supuesto que tenemos que construir como sociedad, pero yo creo que vamos avanzando en la democratización de estos procesos.
1: Sí. Es un camino largo para poder entender y explicar estas elecciones, ¿verdad? Y ahora que usted menciona lo de Molina Barreto, en esa elección hubo cero transparencia, Fejer lo documentó, hubo cero transparencia, llamada tras llamada, buscaron extender la sesión hasta 10 horas de la noche, cosa que eso pone en duda la transparencia y la imparcialidad de cada uno de los diputados que están en esos espacios. Entonces, a raíz de eso, ¿cómo puede la población exigir mayor transparencia y rendición de cuentas a las elecciones de segundo grado? Ya después de todo esto que ha pasado, ¿verdad? Tantos topes para que se puedan hacer las cosas de forma transparente, objetiva, imparcial y así.
0: Los diputados eligieron a los magistrados del Tribunal Supremo Electoral de una nómina de 20 que les pasó la comisión de postulación. Uh-huh. Eligieron también a un titular y suplente de la CC bajo estas presiones de los Estados Unidos que los amenazó a muchos de ellos con no devolverles visas o quitarles visas o regalarles verdad de permiso para ir a Estados Unidos, o los amenazó incluso con posibles investigaciones o temas de narco, que es con lo que Estados Unidos generalmente juega, que va o no investigar a cierta gente. Ese tipo de cosas lo hicieron, y además eligió en otros procesos, va a elegir ahorita Contralor General de Cuentas. Uh-huh. Así, una manera también ciudadana de intervenir en esto es elegir bien a los diputados, porque ya vimos lo que pasó. Esos 100 que votaron por Molina Barreto debemos tenerlos con nombre y apellido como traidores, porque aunque la gente exigía, las redes pedían, gente en la calle también planteaba que Barreto es una persona no honorable, no capaz para el puesto que se le estaba dando por cuarta vez consecutiva, porque ya ha sido 4 veces magistrado constitucional, y sin embargo a ellos no les importó lo que pedía la población, sus electores, y votaron. ¿Qué pidieron a cambio? Saber. Pero entonces esa es otra forma de involucrarnos ciudadanamente, ¿verdad? Elegir gente decente, que no se elija a los mismos partidos de siempre, a los que eligen siempre a lo peor, a la gente más involucrada con la corrupción, terminan eligiéndose en sistema de justicia porque son los diputados los que tienen en sus manos la elección de cortes, por ejemplo.
1: Muy bien, entonces pues acá Juan Pablo ha mencionado señales que como ciudadanos deben de observar para no tener estas situaciones, elegir bien a los diputados, tomarse el tiempo.
2: 12 horas con 58 minutos.
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La selva es en sí maravillosa, que se adentra en plegarias por los ojos, que nos llama a besar, a ver de hinojos la estructura perfecta de las cosas. Una pequeña planta diminuta a la par de otra grande, gigantesca. Ora queda en silencio. A veces cristalina, se desprende una música divina de la copa de un árbol y se extiende a veces. Y es de Xulula su lamento, o de un pájaro, raro su chasquido.

marimba, tu sonido es vida de los pueblos nobles, quichés, quichaes y altivos cachiqueles, abuelos amables, fuertes como robles, escuchan sus sones engendrando ideales. Oh dulce marimba, eres el salterio que vive el misterio de selvas ignotas, donde las gaviotas en ritual sahumerio saturan su imperio con tus raras notas. Una inspiración musical que puede ser dedicada al padre, a la madre, a la esposa o al esposo, a ritmo de bolero de Oscar Giovanni y Guillermo. Te he visto envejecer.

marimba, lágrima alegre de campos floridos, brote de dioses y alma aborigen, injerto moreno de espigas maduras y valientes guerreros de Guatemalán. Marimba lamento, marimba sonrisa, marimba que escribes con rosas y plumas la eterna simiente del campo nativo. Parece que lloras, que Cocavil volviera del volcán y la piedra del maíz y la fuerza de Guatemalán.

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2: 13 horas con 22 minutos.
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7: Al escoger el Quetzal como emblema de su nación, dice el naturalista Alexander Schuch, los guatemaltecos hicieron una feliz elección. Una criatura oriunda del país, decorativa, simbólica y agradablemente distinta de las aves de presa y bestias y dragones mitológicos que adornan los escudos de otras naciones.

En Guatemala no hay estelas más elaboradas que las de Quiriguá, metrópoli del período clásico. Durante su apogeo, esta ciudad se constituyó en el paso obligado de la ruta del Motagua, que servía de enlace a los mayas de las tierras altas con los de la zona del Atlántico. El conjunto de marimba, Marimbalam, con esta dedicatoria a un municipio de Alta Verapaz, inspiración de Carlos Ernesto Colocho, Chaal de Ensueño.

0: 13:39.
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Esta es la marimba que me inspira y es por la que el que está lejos suspira, aunque tenga otro cielo por abrigo. La marimba es india y mujer que nos conmueve, porque india es la sangre que nos mueve y que palpita en el corazón del hormigón.

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1: Horas en punto.
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Las distracciones y las tareas diarias pueden llegar a invadir nuestro momento de oración. No te sientas frustrado. Aparta enseguida esas intrusiones y concéntrate en escuchar solo a Dios. Con un corazón orante estarás mejor preparado para salir al encuentro del mundo.

0: 14 horas con 18 minutos.
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Aunque tu ánimo se vea turbado por una decepción en tu vida o por una tragedia personal, aunque tu pasión y tu entusiasmo por lo espiritual hayan desaparecido misteriosamente, Dios no te ha abandonado.

0: 14:40.
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A veces ponemos demasiado énfasis en nuestros propios esfuerzos. Relájate. Ten paciencia y ten siempre presente que la oración no es un regalo que le hacemos nosotros a Dios, sino un regalo que Dios nos da a nosotros. Espera y deja que Dios haga el trabajo.

0: 14:59.
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Los recuerdos pueden ayudarte a conectar de nuevo. Recuerda tu primera relación con Dios de la misma manera que tu pareja y tú recuerdan la emoción de sus primeras citas. La alegría que sentiste entonces está aún dentro de ti. Pídele a Dios que te ayude a recobrarla y a edificar sobre ella.

0: 15 horas con 18 minutos.
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Jesús conoce tu sufrimiento y se preocupa por él. Cuando hables con Dios sobre él, pídele que te ilumine y te dé conocimiento. Pero por encima de todo, fe, esperanza y amor.

0: 15:38.
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Dios no te ha abandonado. Un corazón que desea rezar, a pesar de su vacío espiritual, está preparado para crecer en el amor de Dios. Deja que Dios aumente tu capacidad de amar, para que puedas así compartir tu amor con los demás de forma más completa.

0: 15 horas con 59 minutos.
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Para avivar nuestra fe, muchos de nosotros necesitamos un ritual, con significado, prácticas y costumbres religiosas. Los símbolos y objetos tradicionales, como velas, iconos e incienso, pueden favorecer el ambiente de oración. La música sacra también te puede ayudar.

0: 16 horas con 19 minutos.
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Aunque tu ánimo se vea turbado por una decepción en tu vida o por una tragedia personal, aunque tu pasión y tu entusiasmo por lo espiritual hayan desaparecido misteriosamente, Dios no te ha abandonado.

0: 16 horas con 39 minutos.
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No pierdas la esperanza. Todas las etapas de tu camino espiritual tienen un objetivo: moverse entre periodos de consuelo y desconsuelo espiritual no es una experiencia tampoco común.

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nuestra lucha espiritual solo nos pide a veces que estemos con Dios. Concéntrate en la soledad y confía en que con ayuda de Dios perseverarás.

0: 17 horas con 21 minutos.
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Confía en que Dios te escucha, pero reza con sinceridad. Destierra los pensamientos orgullosos. Solo necesitas un corazón puro. La oración, dijo San Benito, debe ser breve y pura.

0: 17:38.
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Deja de centrarte en tu propia oscuridad para convertirte en luz para los demás. Una sencilla obra de caridad o una oración por alguien que lo necesita no solo comunica a Dios con los demás a través de ti, sino que además puede hacer maravillas en tu propia alma.